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0: Tomás que canta.
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0: Tomás que canta.
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0: Wombat que canta.
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0: Tomat que canta.
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0: Tucumán que canta.
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0: más que canta.
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esta canción se la dedico a todos los argentinos, en especial a todos los cordobeses, quienes me han apoyado tanto y que me han hecho sentir un hijo más de esta bendita tierra. Este es el humilde homenaje de alguien que solo quiere ocupar un pequeño lugar en sus corazones. Quiero que sepan cuánto los amo.

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0: Tomat que canta.
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0: Juan que canta.
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tiempo se va como el agua mansa de los arroyos de la sierra. Y después del ayer viene el mañana cortando la existencia. Por eso debemos mantener latente las tradiciones cuyanas, revivir el culto a nuestros héroes, puntales de la patria, y mantener siempre vivas nuestras costumbres tan sencillas, pero tan lindas. Esa cordialidad provinciana, el rancho abierto al amigo y la mesa siempre tendida al que llega, el mate cordial y el trago sentador que hace más liviana la marcha y acerca más los sentimientos. Y no dejemos olvidadas las reuniones bajo el parral, mientras los cantores dicen tonadas los versos de las distancias. No quiero prenda con dueño que me la quiten mañana. 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
1: Muchísimas gracias, gracias. Bienvenidos sean todos ustedes. Gracias. Es una noche bien especial para mí.

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Muchas veces la pobreza reconcilia a las comadres, y no hay nada que les cuadre mejor que verse en apuro. 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A muchos les sobra riqueza, también a otros la impaciencia. Otros con mucha prudencia advierten que de buen modo Dios ayuda más que a todo al que hace la diligencia. Se precisan mil astucias para vivir entre la gente, y no basta ser prudente para terciar con buenos socios. El mejor de los negocios siempre ha sido el ser.

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Muy buenas tardes, el placer de saludarlos como siempre, el abrazo para todos, bienvenidos a una nueva transmisión siguiendo al equipo del Trapiche por el campeonato de la Liga Sanluiseña de Fútbol, la Primera A. Hoy el Trapiche visita a Unión San Luis y usted lo vive por la 95.5 FM, el Trapiche.

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0: Rapiche, por el campeonato de la Liga Sanluiseña de Fútbol, la primera A. Hoy el Trapiche visita a Unión San Luis y usted lo vive por la 95.5 FM, el Trapiche.

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1: Estamos en la 95.5 en la previa de lo que será el partido entre Unión San Luis y El Trapiche. Cada vez que el rojo trapichero sale de visitante por la 95.5 FM El Trapiche, usted lo puede seguir por nuestra radio. Estará en los relatos, como todos los días, cada vez que juega El Trapiche de visitante, el señor Héctor Orozco. En la mesa de control, mesa informativa, Marcelo Jofré, quien les habla. El abrazo grande para todos, esperando que tengamos una linda tarde, una linda jornada y, por supuesto, claro, que el Trapiche gane y se mantenga en la punta en el campeonato de la Liga Sanluiseña de Fútbol.

Fecha número 13 de la Liga San Luiseña de Fútbol. Vamos buscando qué otros partidos, porque claro, no solamente hoy está jugando Unión San Luis versus el Trapiche, sino que también hay otros partidos más para que vayamos, obviamente, siguiendo en la medida que vayan subiendo en las distintas páginas. La fecha 13 está jugando desde las 15 horas Independiente de Bisley, El Chorrillo, empate en cero. También para hoy va televisado, Defensores de Nogolí versus Huracán. Acá se van a sacar puntos entre ellos, claro que sí. También hoy, 13 de junio, a las 16, va a jugar Defensores del Oeste, Deportivo Fraga. También acá se sacan puntos. Son fechas quita puntos entre los de arriba. A las 16, Efi Juniors juega frente al Sportivo Estudiantes. También a las 16, hoy CAI San Luis Sporting Victoria. Unión San Luis El Trapiche a partir también de las 16. Y ya después, otra historia. El miércoles jugará Deportivo La Punta Potrero Defensor de Potrero Funes. Y también lo hará La Calera frente a Juventud Unida Universitario. Como así también lo hará Jepi San Lorenzo. Hasta el momento la tabla de posiciones está con Defensores de Nogolí 26 puntos, El Trapiche 26 puntos, Huracán tiene 25, Fraga 25, Defensores 24, Estudiantes 24, Jepu tiene 21, Juventud tiene 20, La Calera tiene 19 puntos. Hasta allí los que están arriba en el lote de los punteros. Y veremos cómo termina después esta tarde, porque los cruces que hay son determinantes en esta fecha número 13 por el campeonato de la Liga San Luiseña de Fútbol.

Con fiebre mundialista ayer, ayer Canadá empataba 1-1 con Bosnia. Después a la noche, ¿será sorpresa o no? Estados Unidos le ganó 4-1 a Paraguay. Hoy, los partidos que hay, a partir de las 16 horas, Qatar-Suiza. A las 19, Brasil-Marruecos. Y a las 22, Haití-Escocia. Los partidos que vamos a ir siguiendo. Por la Primera Nacional, Midland está empatando 1-1 con Atlanta. Colegiales empata 0-0 con San Martín de Tucumán. Defensores de Belgrano cae de local frente a Colón por 1-0, gol de Rasmussen. 0-0 Nueva Chicago Chacarita. Almagro 0-0 con Agropecuario. Ciudad Bolívar juega con el Deportivo Morón a las 16. A las 17, Quilmes Gimnasia y Tiro. Y a las 20, Gimnasia de Jujuy, San Martín de San Juan. Los partidos que tenemos para hoy, que vamos a ir siguiendo, obviamente, por el torneo Federal A, no tenemos cotejos, solamente los que se están jugando son dos partidos. Atlético Escobar le gana 2-0, 9 de julio Rafaela, y a las 16:30 juega Sportivo Las Parejas versus Gimnasia y Esgrima de Chivilcoy.

En un ratito estamos desde La Bloquera con el señor Héctor Orozco, quien traerá el relato en su voz del partido entre nada más y nada menos que Unión San Luis frente al Deportivo El Trapiche. Arrancó el partido de Defensores de Nuevo Lí Huracán, se va por la televisación, 15:30 arrancó, están 0-0, también 0-0 Independiente Bisley, El Chorrillo,

Arde la ciudad, dice la marcha de Rolando, la mancha de Rolando, esperando el partido por la fecha número 13 del campeonato de la Liga Sanluiseña de Fútbol entre Unión San Luis y el Trapiche desde la Bloquera. El Trapiche hoy llega puntero esta fecha junto con Defensores de Nogolí, que ya arrancó su partido a las 15:30 frente a Huracán. Veremos cómo sigue después y cómo termina esta tarde en cuanto a la tabla de posiciones. A cruzar los dedos, ¿eh?

Por lo que miro de reojo, entre los 11 titulares del trapiche, está Nicolás Lucero en el arco, la línea de 4 en el fondo con José Rojo. También está Carlitos Moreno, el capitán, Enzo Soria, Agustín Escudero. En el medio lo tenemos a Becerra, a Lionel Sosa, a Nico Galván, el número 10. Con la 9 está Lizarraga, está Juancito Alacia, está Rodrigo Lucero, está el trapiche, están los 11. Ya lo va a confirmar a esta alineación Héctor Orozco dentro de un ratito desde la bloquera. 15:52, partido previsto para las 16. Para mí, arrancamos 16:10 aproximadamente, ¿eh?

0: Ya lo tenemos al señor Héctor Orozco desde La Bloquera, pero antes nos presentamos como debe ser y también iniciamos esta transmisión.
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0: Presenta el señor Héctor Orozco.
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0: Muy buenas tardes, Héctor querido. El placer de saludarte como siempre. El abrazo grande, hermano, desde aquí, desde el Trapiche, en La Bloquera, Héctor Orozco.
2: ¿Cómo anda, maestro? ¿Cómo anda, Marcelo? ¿Cómo anda la audiencia? ¿Cómo anda la gente de la 95.5? Bueno, un frío bastante considerable, está que corriendo un vientito, se están moviendo un poco hacia el sur las nubes, está no pereciendo el celeste, pero está ahí. Bueno, ya tengo formaciones tanto del equipo local Unión y el Deportivo Trapiche. La terna arbitral va a ser el árbitro Damián Lucero, el primer asistente Gustavo Pereira y el segundo asistente Damián Merchán. Va a ser la terna arbitral para este partido, Marcelo.
0: Muy bien, señor. Presentamos con tanda comercial al equipo local, a Unión San Luis.
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0: Así forma Unión en la voz del señor Héctor Orozco.
2: En la número 1, Claudio Suárez. El número 4, Paulo Arredondo. La número 2 para Matías Jofré. La 6 para Juan Garro. Y la 3 para Benjamín Ahumada. Por el medio con la 5, Matías Andrada. Con la 8, Matías Lucero. Con la 10, Juan Escobares. Con la 9, Leandro Tapia. Con la 7, Alexis Gómez. Y la 11, Raúl Ómola. El técnico, Pucho Gutiérrez. Un crack.
0: Sí, señor, usted lo ha dicho. También presentamos los suplentes de Unión, si los tenés, Héctor.
2: Eso se los debo para un ratito porque no he tenido el tiempo para anotarlo.
0: Muy bien, señor.
2: Pero si quiere usted, ahí los tiene.
0: Sí, me los pasa. Yo los tengo. Bueno. Yo los tengo y usted no los tiene.
2: Muy bien. Yo los tengo anotados.
0: Claro. Presentamos, Héctor querido, la formación del visitante, la formación de uno de los punteros de esta fecha, el Rojo Trapichero.
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0: Así forma el Trapiche, Héctor.
2: Perfecto, en la valla, el número 1, Nicolás Lucero, con la número 4, José Rojo, con la número 2, Carlos Moreno, su capitán, con la 3, Enzo Soria, y con la 3, Agustín Escudero. Por el medio, con la 5, Leonel Sosa, con la 8, Ramiro Becerra, con la 10, Nico Galván, con la 7, Juan Alagia, la 9, para la
1: 11, los primeros fríos,
2: la 11, para Rodrigo Lucero. Es técnico del equipo del Trapiche, el señor Luis Gatín Lepori. Presentamos banco de sustitutos.
0: Presentamos banco de sustitutos con una tanda cortita, pero tanda al fin, ¿eh?
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0: Vamos, Héctor.
2: Perfecto, con el número 12, Mariano Lucero. la número 6 para Nahuel Sosa, la número 14 para Guido Lagos, la 15 para Luis Troncolepori, para la 16 Luciano Venenati, 17 Joel Lucero, 18 Francisco Jiménez. Es la disponibilidad de jugadores suplentes que tiene Luis Gatín Lepori.
0: Muy bien, señor, me doy una vueltita por la tanda, Héctor, y a la vuelta, dale. Y a la vuelta ya estaremos seguramente con el partido para que usted anote también los suplentes, ¿le parece en su planilla?
2: Bueno, cómo no, ningún problema.
0: Vamos entonces con la tanda, ya volvemos,
1: Dale. 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
0: Bien, volvemos a la bloquera con el señor Héctor Orozco. Héctor, contame qué se vive allí en el estadio.
2: Bueno, ya han firmado ambos conjuntos, tanto la visita como el local, la planilla correspondiente delante del árbitro. Bueno, tengo banco de sustitutos, no tengo arquero suplente ni 18 en el equipo de Unión.
0: Bien, porque seguramente habrán esperado la reserva. ¿Cómo salió la reserva, Héctor?
2: Ganó el equipo de Unión 2-1.
0: Muy bien. Seguramente el arquero suplente salga de la reserva, ¿no?
2: Seguramente. Ahí voy a chequear yo primero, después, y bueno, te lo paso. Bueno. Por lo general, casi que el arquero es muy difícil que lo reemplacen, ¿no? Pero
0: claro.
2: Es parte también del juego.
0: Tal cual, Héctor. ¿Todavía no están los equipos dentro del campo?
2: No, todavía no. Están haciendo los ejercicios precompetitivos, pero no están todavía. Los arqueros solamente están practicando dentro del campo de juego, los arqueros de Unión.
0: Bien, bueno, contame cómo llegó el equipo del Trapiche a la cancha.
2: Bueno, bien, todo tranquilo, está todo ordenado, solamente el fresco que hace bastante frío, bueno, bien abrigado, con su campera, con todos los... No hay que tomar frío de más, entonces está todo bien, gracias a Dios, por lo menos no corre viento, el aire está helado. Una leve brisa muy muy suave, pero no tan fuerte como para levantar mucha tierra también, ¿no?
0: Claro, claro. Bueno, una fecha particular, Héctor, porque también está jugando Defensor de Nogolí con Huracán. Van 0-0, ese partido arrancó a las 15:30. Hoy a las 16 también juega Defensor y el Deportivo Fraga. Y juega la EFI con Estudiantes. Digo, todos se pueden sacar puntos entre ellos, ¿no?
2: Exactamente, se pueden dar la posibilidad de perderse punto entre ellos, que bueno, ayuda siempre y cuando los resultados den para el equipo del Trapiche, que no tiene que perder el tren de estar primero.
0: Claro. Independiente de Biasley le está ganando 1-0 el Chorrillo. Ese partido arrancó a las 15, Héctor. Y también, bien, ya arrancó, lleva un minuto, Qatar-Suiza por el Mundial, 0-0 está.
2: Ah, mira, claro, sí, comenzaba el primer partido el día sábado. Creo que el más interesante va a ser el de las 19 horas donde juega Brasil
0: Marruecos.
2: Con Marruecos.
0: Exactamente, claro. Sí, señor. Sí, porque después a las 22 tenemos Haití-Escocia. ¿Sorpresivo lo de Estados Unidos para vos frente a Paraguay?
2: No.
0: ¿O sorpresivo lo de Paraguay?
2: Sorpresivo lo de Paraguay. No contaba con un equipo paraguayo tan perdido en el campo, no dio la talla, no le encontró la vuelta, y Estados Unidos sabemos que ha aprendido bastante, yo creo que bastante, y bueno, se dio realmente la posibilidad de estar ahí, y bueno, yo creo que el jugador número 10, la estrella que tiene el equipo estadounidense, más los morenos que juegan muy bien, muy sí, rápido, por lo general este equipo, casi todos los jugadores no juegan en Estados Unidos.
0: Claro, claro.
2: Ahí tenés la gran ventaja y la gran posibilidad de dar ese salto que no todos lo tienen.
0: Exactamente. Che, Héctor, volviendo a nuestro fútbol, al fútbol doméstico, le recordamos a la gente que van a quedar después solamente 4 fechas. Después, claro, de esta fecha, la fecha que viene, el Trapiche va a recibir a Jepu. En, claro, la fecha número 15, el Trapiche tiene que ir a Biasley para jugar con Independiente. En la fecha 16, el Trapiche recibe a Efi Juniors. Y en la fecha 17, el Trapiche juega con Estudiantes, que sería la última.
2: Exacto.
0: Mirá vos el fixture, ¿no? Por eso digo, el Trapiche ha jugado ya con la mayoría de los que están arriba.
2: Arriba, sí, tal cual.
0: Le queda Estudiantes.
2: Obviamente, sí. Bueno, te cuento que ya está el equipo trapichero, ya listo con el número 2, su capitán, presto para entrar al campo de juego. Lo que le voy a pedir es que usted me lleve el tiempo.
0: Bueno, ¿cómo no?
2: Porque se me va a hacer muy engorroso acá, porque no estoy en cabina, estoy parado en el medio de la cancha del lado de los dos, tanto local como visitante, donde están las gradas, entonces no tengo manera de mirar el celu.
0: Muy bien, señor, no hay ningún problema.
2: Muy bien.
0: Yo le voy a seguir, quédese tranquilo.
2: Bueno, le cuento que ya está entonces el equipo del Trapiche. Ya están haciendo, ya van los chicos a sentarse.
0: Contame, color de camiseta, color de pantalón, color de medias.
2: Completamente rojo, pantalón, medias y camiseta. El arquero verde fluo, también en todo su conjunto. Así que van a estar, ya se están por sentar algunos de los muchachos. Porque, bueno, ya está el profe Lepori también está ahí. Y entró Unión San Luis vestido con la casaca de Raz, ¿no? Para que...
0: Bueno, se le cortó a Héctor desde la bloquera, ya lo vamos a tener de vuelta, estamos trabajando en vivo. El Trapiche visita a Unión San Luis por la 13ª fecha, Bueno, así estamos. Claro que sí, vamos a volver a hacer trazo, vamos a poner también nosotros para ayudar el cronómetro en cero, para volver a empezar. Que aún no termine el juego, Ahí estamos. Bueno, cronómetro en cero, yo ya tengo listo para ayudarlo a Héctor. Héctor ahí había perdido la comunicación, nuestro compañero de trabajo, Héctor Orozco. Ya tengo el cronómetro listo, Héctor, y estás nuevamente al aire.
2: Bueno, el capitán del equipo de Unión, Leandro Tapia, está haciendo el sorteo con el número 2 del equipo de Trapiche, Carlos Moreno. Así que bueno, ya están, se saludan algunos jugadores que obviamente Rodrigo Lucero se saluda con Tapia, va a arrancar el equipo de Unión.
0: Muy bien, señor.
2: Leandro Tapia, el capitán del equipo de Unión. El Raúl y Ómola también con la 11.
0: Mirá.
2: Un estado atlético, el muchacho espectacular.
0: Ah, se mantiene bien, Raulito.
2: Se mantiene bien, el Raúl sí. Se mantiene bien. Así que,
0: bueno. El psicólogo del equipo.
2: El psicólogo del equipo, exactamente, tal cual.
0: Héctor, lo que sí te pido es que vos me des a mí el play para alargar el cronómetro acá,
2: Dale, dale, ahí te estoy dando porque va a tocar el jugador Leandro Tapia el balón. Va a comenzar el partido entre Unión San Luis y Deportivo Trapiche. Estamos en el medio, justo, para tener la oportunidad de poder hacer el partido para la 95-5 del Trapiche. Están los chicos de seguridad también trabajando ordenadamente. Bueno, yo le digo que ahí está chequeando el juez del partido, Damián Lucero. Comenzó.
0: Muy bien.
2: Comenzó el partido.
0: Todo suyo.
2: Perfecto, ya lo tiene el equipo trapichero de cabeza rojo. Al círculo central la pelota, la va tocando Galván, la pierde, la va manejando el número 8 Matías Lucero en el equipo de Unión, saque lateral, costado derecho que favorece al equipo de Unión. La pelota al medio, va llegando al área, salta el defensor del equipo del Trapiche, la va perdiendo, la va recuperando Lucero, la tiene el 8, Lucero con Tapia, Tapia con Lucero, se va a dar vuelta el número 8 de la marca. Precia, no le pueden robar el balón al número 8 del equipo de Unión. La pelota por la banda derecha para Alexis Gómez. Va Alexis Gómez, va a tratar de sacarse la marca de encima. Pierde el balón, recupera el equipo trapichero. Falta al equipo de Trapiche. Ataca el número 8, Ramiro Becerra. Becerra que pierde el balón, recupera el pelotazo largo. Tan largo que lo va a buscar Claudio Juárez. Hasta el arquero, el conocido nuestro, maestro, Claudito Juárez.
0: Sí, señor.
2: Con pierna izquierda.
0: Atajador de penales.
2: Atajador de penales. Saca Agustín Lucero. Va al ataque justamente el número 3. Va Rodrigo Lucero. La deja pasar Claudio Juárez. Sale desde el fondo el equipo de Unión. En los primeros minutos del partido estamos 0-0, Marcelo.
0: 1-22. Te doy una.
2: Perfecto.
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0: Volvemos, Héctor.
2: Perfecto, saque lateral para el equipo de Unión, lo va a hacer Benjamín Ahumada. Con las manos el número 3, justo donde está el banco sustituto del equipo de Trapiche. La pelota para el jugador número 9, Leandro Tapia. Se pasa el balón, ataja el arquero Nicolás Lucero. Va a salir jugando el equipo trapichero. Recostado por la derecha está Rodrigo Lucero. Por el medio está Nico Galván. Disponibilidad y por el sector izquierdo Juan Alacia con la número 7. La va tomando Lautaro Lizarraga, la pierde, la recupera la última línea. La va teniendo Sosa que le gana a Raúl Ómola, la pelota para el jugador número 2 que de cabeza la pone para el número 10 del equipo, Juan Escobar. Va Juan Escobar, le pegó, pierna derecha arriba, la pelota se va por el horizontal, salida del fondo para el equipo del Trapiche.
0: Arrancó también el partido Defensor del Oeste, Deportivo Fraga.
2: Muy bien, va a sacar el arquero del Trapiche, Nicolás Lucero. Bastante, o sea, no hay mucha cantidad de público porque es lógico, la temperatura no ayuda, pero recostado por los dos cabeceras hay gente que están expectantes mirando y observando este partido que realmente es más que interesante. La pelota al medio, saque lateral que va a favorecer al equipo trapichero, lo va a hacer Agustín Escudero. La saca número 3, un poquito más atrás, le dice Damián Lucero. Ya lo hizo, la tiene Lucero, Rodrigo Lucero, la pone para Leonel Sosa, va por el círculo central, pasa la pelota encortada, se va la pelota a las manos del arquero Claudio Juárez, va a salir el zurdo, el arquero, el histórico. Hay tres jugadores ya en Unión San Luis que tienen su trayectoria. Leandro Tapia, Damián Lucero, que hay otro balón, lo saca el arquero del Trapiche. Lo va a sacar ahora Claudio Juárez, Leandro Tapia y Raúl Ómola. La verdad que tres figuras de nuestro fútbol que todavía están intactos. para el fútbol local.
0: Raúl Iómola, ex jugador de Juventud en el Federal A, por ejemplo.
2: Totalmente, sí, señor.
0: Nacido así, futbolísticamente en el CAI.
2: Nacido futbolísticamente en el CAI San Luis. Y Claudio Juárez también.
0: Claro, Claudito Juárez también.
2: También. Bueno, ya la saca Rojo, le pega arriba, la toma Claudio Juárez. Va a salir el arquero de Unión San Luis, vestido completamente de azul. Salta arriba Tapia, la mata con el pecho Enzo Soria. La pelota que de cabeza va para Rojo. Rojo de pierna derecha, la pelota se pierde por el costado, pega en el techo del banco de sustitutos. Va a salir jugando Benjamín Ahumada con las manos. Está cerca Ómola, está cerca Juan Escobares. También Tapia, va para Tapia, salta Tapia, la pelota se pasa de largo, va a rechazar el último hombre del equipo del Trapiche, la pierde, viene el centro atrás a las manos del arquero Nicolás Lucero. Va a salir jugando con pierna derecha el arquero visitante, la pelota va arriba de cabeza, le da Juan Garro la pelota a su arquero cuando intervenía cerca de la jugada Juan Alacia. Primera llegada con peligro, pero en un rechazo más que otra cosa, porque todavía no ha tenido la posibilidad el equipo de Lepori de armar una jugada en conjunto rumbo al área del equipo. Está corriendo una pequeña brisa donde levantó un poquito de tierra, pero está fresco el aire, pero bien abrigado, no pasa absolutamente nada. Va a seguir jugando por el costado derecho el número 4, Paulo Arredondo, con las manos buscando a su compañero. La va teniendo el 8, inquieto Matías Lucero, la va perdiendo y recupera Rojo, Rojo que le mete el medio, la va ganando el jugador Sosa, Sosa que la ponía tratando de buscar al jugador Ramiro Becerra. Nuevamente la pelota en los pies del arquero Nicolás Lucero, que va a salir con pierna derecha arriba, la pelota en lo alto, saca de cabeza Concito Alacia, va para Rodrigo Lucero para Becerra, Becerra que es anticipado, la va a buscar en Sosoria. Llega primero en Sosoria, juega con su arquero, le pega con pierna izquierda, pasa por arriba de la cabeza del número 10, Escobares, la va teniendo Matías Lucero, el más inquieto en el equipo de Unión, la va ganando en Sosoria, círculo central, la pelota juntamente para Juan Alacia, la pierde Juan Alacia, recupera el balón el equipo de Unión San Luis, la perdió el número 10, Juan Escobares, la trata de volver a recuperar. José Rojo, que le robaba el balón, saque lateral para el equipo visitante, ya lo pone en el círculo central, la pelota para Juan Alacia, la pelota afuera, pica arriba, la va teniendo Joel Sosa de cabeza nuevamente en Sosoria, que hace el juego muy embarrado en cuanto a que no pueden poner la pelota en el piso, va muy por arriba todo y saque lateral, sector izquierdo, en defensa por el equipo del Trapiche.
0: Te doy una, Héctor.
2: Dale.
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0: Volvemos a la bloquera.
2: Perfecto, el tiro libre para el equipo del Trapiche, sector izquierdo, una infracción, se le tipo caballito le hizo el jugador de Unión al delantero del equipo trapichero, Rodrigo Lucero y Nico Galván, un derecho y un diestro y un zurdo para este tiro libre. Atento con esta jugada, hay varios hombres del Trapiche en el área. Va Rodrigo al arco, volada espectacular de Claudio Juárez al primer palo, la sacó el arquero, un gato parecía. Se salvó en esta ocasión el equipo de Unión, pide asistencia al arquero, no te imaginas, voló como él lo sabe hacer, creo que se pegó contra el parante, ahí lo van a asistir, una jugada impresionante, un tiro libre seco a media altura de Rodrigo Lucero, que bueno, casi... Tenemos el primer gol del partido.
0: En 8 minutos 30. Te doy otra, Héctor.
2: Dale.
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0: Héctor, vuelvo con vos.
2: Perfecto, maestro. Y tiro libre, Matías Jofré. Va a sacar el tiro libre para el equipo de Unión. La pelota va arriba, salta el jugador Tapia, le gana el jugador número 6, Agustín Escudero. La va teniendo el jugador Escobares. Viene Escobares con pierna izquierda, viste la pelota larga, buscando a su compañero. Se va a perder por el costado. Va a salir jugando José Rojo en el equipo del Trapiche. Lucero, Pereira y Merchan son los jueces de este encuentro. Lo tengo cerquita, el primer asistente, el señor Pereira. La va teniendo Tapia, la pierde Tapia, la recupera Becerra. Ramiro Becerra con la pelota al costado, la va ganando el número 9, Lautaro Inzarraga, la mete al medio, la vuelve a perder, la gana el número 8, Matías Lucero, vuelve a perderle el pelotazo largo, tan largo que va a ir a las manos de Claudio Juárez. Con pierna izquierda atrapa el balón, quería jugar rápido con el número 3, Benjamín Ahumada, no, prefiere pelota al piso, le pega el zurdazo, va buscando arriba, se pasa de largo el número 5, Matías Andrada, la pelota al medio, la gana Raúl Iómola, que de cabeza la ponía al medio, recupera Becerra, la vuelve a recuperar el jugador Matías Andrada y el arquero del Trapiche que le gana la pulseada a la entrada de Leandro Tapia, el capitán del equipo de Unión. No prosperó la jugada en ataque para el equipo vestido como la selección argentina, Racing Club de Avellaneda. El saque lateral para José Rojo, Rojo que la pone para Juan Alacia, Juan Alacia que la mete en medio, se pasa de largo, Rauli que mete la pelota para el número 3, le gana el jugador número 10, guarda con el empujoncito que le daba Agustín Escudero a Juan Escobares, va Juan Escobares, mete la pelota larga al centro, el cabezazo de José Rojo, recupera el equipo del Trapiche, círculo central, la mete larga, encortada, la tiene, la recupera Rodrigo Lucero, la va perdiendo y la va ganando nuevamente el número 10, el zurdo, el creativo Nico Galván, la pelota la pierde, va para el número 10, no va a llegar, mirándolo de ahí parecía que llegaba, pero no llegó el número 10, Juan Escobares, hay saque lateral, sector derecho del campo de juego para Agustín Escudero, ya lo hizo con las manos Agustín Escudero, salta el jugador de Unión San Luis, el número 6, hablamos de Juan Garro, la vuelve a recuperar el Trapiche, la tiene por el medio Rodrigo Lucero, mete el pelotazo largo, recupera Matías Jofré, se anticipa, la pierde, ataca Juan Alacia para el número 10 del equipo trapichero que no puede superar la línea de medio, pero la tiene José Rojo, va José Rojo, el número 4 hacia la izquierda, va a la última línea, le va a ganar la posición el jugador del Trapiche, al saque lateral para el equipo visitante, lo va a hacer José Rojo recostado por la banda izquierda, saque lateral para el equipo visitante, un bombito, una bandera, y una bandera también del lado del Trapiche, viene el centro al área, el cabezazo, y el número 9 que le pega por sobre el travesaño, era el número 9, Lautaro Lizarraga, la pelota se va por detrás del arco, va a reponer el equipo de Unión.
0: Con la rally, yo te digo algo desde acá, Héctor, con la precisión de un reloj suizo, sí. Suiza le gana 1-0 a Qatar en 19 minutos, gol de penal de Émbolo.
2: Émbolo, el moreno.
0: Exactamente, sí señor.
2: Muy bien, perfecto. Va a venir el saque de Claudio Juárez, fuerte el arquero, buscándolo el número 3, Benjamín Ahumada, la pelota la recupera Becerra, Becerra que la pone en el medio, la vuelve a recuperar, la tiene Raúl Iómola, va para Ahumada, Ahumada que la tiraba cortita para la subida por la izquierda de Juan Escobar, se pierde por el costado, partido trabado en la mitad de cancha, obviamente que también las inclemencias del tiempo hacen que uno se tiene que reforzar también de no gastar mucha energía de golpe. El saque lateral no la puede manejar.
6: Yo reclamo
2: Lucero,
6: y amarilla por el hombro de Huracán.
2: El equipo de Unión San Luis la tiene Benjamín Ahumada, ya lo hizo con las manos buscándolo a Leandro Tapia, la tiene Leandro Tapia, le pone el pecho, se deja la pelota que se escape por la línea, hay saque lateral, Benjamín Ahumada nuevamente con las manos, buscándolo seguramente al número 10 Juan Escobar, pero va para Tapia, viene el centro Tapia, que la quería peinar, la recupera el número 10, Nico Galván. Va Nico Galván, el zurdo, se pasa la marca encima, engancha hacia adentro, mete el pelotazo. La va tratando de recuperar el número 9, Lizarraga. La pierde, la tiene Juan Alacia, guarda con esa mano arriba. Falta, dijo Damián Lucero. Falta del número 2, Matías Jofré, fue bastante recio arriba a buscar, de cabeza por supuesto, pero se apoyó en el hombro del jugador del Deportivo Trapiche, y el árbitro consideró falta, círculo central, que favorece el equipo trapichero. ¿Cuántos minutos tenemos, Marce?
0: Exactamente, Héctor, 14-29.
2: Perfecto, 14-29, las cosas 0-0. Los dos protagonistas de recién frente al tiro libre, Nico Galván y Rodrigo Lucero. Viene el centro al corazón del área, saltaba el jugador de Unión, queda lesionado con un golpecito en uno de esos en su pierna. Había ido el capitán del equipo chorrillero, Carlos Moreno. Ya está todo bien, simplemente una caída del partido. Era el número 6, Juan Garro. Había ido a buscar el tributo el capitán del trapiche, que es picante a la hora del cabezazo. Va a salir jugando Claudio Juárez, ya lo hizo el zurdo. Pelotazo que va arriba buscándolo al número 9. Se pasa, tiene José Rojo, recupera en su Soria. La pelota al medio, la va teniendo Juan Alacia. Juan Alacia para José. Atento con Rodrigo, se saca la marca Juan Garro, la va teniendo Becerra, le pega de afuera, le pega fuerte de afuera, la pelota se pierde por el costado, lejos, lejos del arco de Claudio Juárez. Las cosas están todavía 0-0. Obviamente que moviendo un poco los pies y moviendo un poco el esqueleto, se pasa la fresca, pero hay que estar abrigado para no tener problemas después, ni en garganta, ni en ningún tipo de problema, como están las gripes ahora. La va teniendo Claudio Juárez, sacó el arquero, va arriba, le gana el número 9, Tapia. La va recuperando Lizarraga, Lautaro Lizarraga, recostado por la banda izquierda, más como volante que como centro delantero. La va teniendo Juan Rojo, rebota la pelota en la humanidad del hombre de Unión San Luis, sale a cortar Enzo Soria, el saque lateral que favorece al equipo dirigido por el Pucho Gutiérrez, un astro del fútbol local. El saque lateral lo va a hacer con las manos Paulo Redondo. Número 4, la casaca del joven. La pelota al medio, la va teniendo Juan Escobares, viene el pelotazo y con el viento no te deja por lo menos trasladar la pelota en el aire. Por eso decía recién que no muchos usan poner la pelota al piso, que claro, sería lo más adecuado.
0: Claro. Sigue ganando Independiente de Bisley al Chorrillo 1-0, 0-0 Defensores de Nuevo Libre Huracán, 0-0 Defensores del Oeste Deportivo Fraga, 0-0, usted lo vive por el 95-5, Unión San Luis el Trapiche.
2: Perfecto, 0-0 entonces, los dos primeros de la tabla de posiciones la va teniendo Enzo Soria, el cabezazo cortito para el número 7, Alexis Gómez, va Alexis Gómez, la pone para Lucero Matías. Va Matías Lucero, se le saca el balón, el saque lateral, el ataque favorece al equipo de Unión, lo va a hacer el número 4, Paulo Redondo, recostado sobre la banda donde está Marchand también, el segundo asistente de este partido. La pelota nuevamente y el viento le está trayendo muchos problemas, no solamente los jugadores de Unión, sino los del Trapiche también. No pueden rechazar y no pueden atacar. La pelota cuando hay penal. Penal, penal para el equipo de Unión San Luis. La pelota rebotó en la humanidad de un hombre del Trapiche que estaba en el área con tanta mala fortuna que la pelota pegó en la mano. El árbitro Damián Lucero determinó tiro de los 11 metros. Seguramente va a ser su capitán Leandro Tapia, parado en el punto penal. Todavía el balón no le llega. Nadie pudo discutir una jugada fortuita, un centro corto, pegó en la mano del hombre del Trapiche, involuntariamente, por supuesto, pero le pegó, y el árbitro, que va a contar los pasos, como la vieja usanza, maestro.
0: Sí, señor.
2: Muy bien.
0: Camiseta y hay que marcar naranja, con una línea.
2: Con una línea, exactamente. Camiseta naranja, medias y pantalón negro para la terna arbitral. Leandro Tapia parado frente al balón. Damián Lucero que va a dar el ok. Un vientito que corre. Vamos a ver quién se luce, ¿no? Si el delantero al shotear o el arquero al intentar atajar. Ahí, Leandro.
0: Cuidado con el viento, Héctor.
2: Sí, exactamente. Leandro Tapia parado. El árbitro Damián Lucero, que indica que nadie se tiene que mover ni ingresar al área con invasión. Va al 9, manos en jarra. El arquero expectante, no se mueve. Le da una indicación para el palo. Va Leandro, gol. ¡Gol! De Unión San Luis. Leandro Tapia amagó que el arquero se corrió al palo izquierdo y acarició suavemente al izquierdo, para convertir el primer gol del partido. Unión San Luis, de tiro libre penal. Leandro Tapia pone Unión 1, Trapiche 0.
0: Bueno, veremos ahora cómo se acomoda el Trapiche. Tendrá que salir primero que nada ahora a buscar el empate y después, bueno, a demostrar por qué estaba puntero, ¿no?
2: Exactamente. La va ganando por el círculo central, sector izquierdo para el jugador Raúl Ómola. Ómola que la pone para Escobares. Escobares que la pone atrás para Ahumada. Ahumada ante la marca del número 10 la pierde, la tire Juan Alacia. Juan Alacia que le tira larga por el costado izquierdo buscándolo a la subida de Nico Galván. Gana Moreno, se lleva la pelota Escobares con mucho ímpetu. Saque lateral en defensa que favorece al equipo del Trapiche. Lo va a ser su número 3, Agustín Escudero. Con las manos, Agustín. Toma el balón, le gana la posición el número 6, Juan Garro, a Juan Alacia. El saque lateral nuevamente, la pelota al medio, lo hizo muy rápido y la pierde. Recupera Unión, recupera Moreno. Moreno que le pellizca el balón Raúl Ómola. Saque lateral para Agustín Escudero. Escudero que la pone para Sosa. Sosa con el otro 5, con Matías Andrada. Gana Matías Andrada, va para el número 7. La ponía cortita buscándolo Alexis Gómez, al número 9 que está picante en el área. Ya la recupera, sector derecho, ataca Nico Galván. Va Nico Galván, amaga hacia el medio, lo tiene Rodrigo Lucero para Barrera, para Becerra, Ramiro Becerra, que es la pisa, no tiene con quién jugar, ahí sí lo hizo con Sosa, la pelota que pica, no se va, y Ahumada que la tira al saque lateral, en ataque del equipo trapichero, tratando de buscar, por supuesto, la posibilidad de empardar las cosas. La tiene para Rodrigo Lucero, le roba el balón el número 5 del conjunto Matías Andrada, la pelota al medio, la va jugando el hombre del Trapiche, la tiene con Taquito, Nico Galván, la va teniendo Becerra. Becerra al círculo central, prefiere recostar por la banda para Moreno. Moreno que la pisa, pasaba de largo el número 10, la pelota al fondo, el saque lateral. Enzo Soria prefirió salir jugando con un pelotazo, saque lateral, y lo va a hacer Benjamín Ahumada, parado círculo central, costado izquierdo, la tiene el cabezazo, siempre buscándolo al pivoteo de Leandro Tapia, la pelota al medio, la va teniendo el número 8, va a subir por la banda derecha, le roba el balón José Rojo, va atacando José Rojo, la pelota al medio, la va perdiendo y la va recuperando el equipo del Trapiche, ahí la va teniendo Enzo Soria, se da vuelta el 13, rebota en la humanidad del hombre de Unión, rebota también en el Trapiche, saque lateral que va a favorecer Unión, pero el árbitro del partido dice, me doy un poquito, no se apure, va a venir el saque lateral recostado en la banda derecha donde está toda una bandera bastante linda que tiene la gente, la banda de Leva, dice la bandera, los mismos de siempre, con los escudos de Unión y de las Malvinas Argentinas. Va a venir el saque lateral para el equipo de Unión, lo va a hacer el número 4, Pablo Arredondo, la pelota al medio, el viento hace mella, Marce, no.
0: Sí, ¿sabés qué, Héctor? Acaba de terminar el primer tiempo entre defensores de Novo y Huracán, están empatando 0-0. Fíjate si te podés hacer un reparito, aunque sea con la campera, porque se dificulta la transmisión y tu llegada buena aquí a los estudios,
2: Perfecto, perfecto. Bueno, ahí fíjate.
0: Perfecto, ahí se metió el auto usted, me parece.
2: Sí, genial, genial, perfecto. Muy bien, va atacando el equipo de Unión, la pierde, la recupera justamente nuevamente Matías Andrada, el pelotazo largo, sector derecho habilitan a Escobares, Se pasa Escobares atento por el centro, atrás viene Escobares, de cabeza Raúl Ómola. Lejos del arco, pero con mucha intención de poner la pelota dentro del arco. La pelota que se pierde por el fondo, va bien hacia Argentina. Va a abrir el saque lateral para el equipo de Unión, lo va a hacer el número 4, Pablo Arredondo. La pelota al medio, el viento hace mella, Marce, no.
0: Sí, ¿sabés qué, Héctor? Acaba de terminar el primer tiempo entre defensores de Novo y Huracán, están empatando 0-0. 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

0: El auto, usted me parece.
1: Sí, genial, genial, perfecto. Muy bien, va atacando el equipo de Unión, la pierde, la recupera justamente nuevamente Matías Andrada, el pelotazo largo, sector derecho habilitan a Escobares, se pasa Escobares, atento con el centro atrás, viene Escobares, de cabeza en Raúl Ómola, lejos del arco, pero con mucha intención de poner la pelota dentro del arco, la pelota que se pierde por el fondo, va a salir jugando Nicolás Lucero por el trapiche.
0: Le está recriminando, vea al árbitro del partido alguna jugada, le pide que se retire a vea el técnico de Defensores de Nogolí, vea sigue haciendo espamento, no sé qué le pasa a este chico, cuando vino también aquí el trapiche hizo lío, no sé qué le pasa a vea, yo no lo tenía en esa figura, ¿no?
1: No, la verdad que no, porque es muy tranquilo. Quizás por ahí también es muy efusivo, se prende con los jugadores en cuanto también a la adrenalina del partido, pero no veo positivo ese tipo de cosas, ¿no?
0: Bien, y ahí lo acaba de expulsar el árbitro al
1: Bien.
0: ayudante de campo también, de Bea. Digo, ¿con qué necesidad de Defensor de Nogolí? Se creyó que le habían hecho un mal, cuando en realidad no cumplieron con el reglamento, ¿eh?
1: Claro, exactamente. Bueno, en lo alto atrás el arquero del trapiche, Nicolás Lucero sale alto, arriba, de cabeza, justamente donde yo estoy paradito. Ahí va la pelota. La va a tener Rodrigo Lucero, ya lo hizo con Becerra, Becerra con Agustín Escudero, Agustín Escudero con Becerra, se equivoca el 8, la pelota se va al costado, va a seguir jugando el equipo de Unión San Luis, está ganando 1-0 en este primer tiempo. Ya lo hizo Agustín Benjamín Ahumada, que roban la pelota al Raúl Ómola, hay amarilla para Raúl Ómola que interpreta a Damián Lucero que puso la plancha amarilla entonces para Raúl Ómola, el número 11 del equipo de Unión San Luis, Marcelo.
0: Muy bien, Héctor, te cuento que van 25-40 en tu partido, teniendo
1: Muy
0: en cuenta que
1: bien.
0: estamos cronometrando desde aquí de estudios.
1: Exactamente. Anotamos la amarilla para Raúl Ómolo entonces, en el equipo de Unión. Va a seguir jugando José Rojo, recostado por la banda izquierda, la tiene para Joel Sosa. La va perdiendo Lionel, perdón, Lionel Sosa. El toque cortito la vuelve a sacar el número 6 del equipo trapichero. La tiene José Rojo. La va teniendo el número 10, le hacen falta Matías Andrada. Que vuelve a ganar, ataca Juan Alacia, Alacia para Nico Galván, va Nico Galván, se pasa 2-3 y el árbitro dice infracción. Le falta coordinación al medio, me parece también, porque bueno, el tema del viento no deja jugar tranquilamente, no es una excusa, sino que para pases cortos principalmente. Pero la pelota al costado, va el arquero, atrapa el arquero Claudio Juárez, va a salir jugando el equipo local que está ganando 1-0, de cabeza José Rojo, la va teniendo Nico Galván, la pierde Nico Galván, recupera José Rojo, la va teniendo Sosa, Sosa que nuevamente larga para Rodrigo, atento que va subiendo por la banda derecha, Becerra, tiró Becerra, abajo. Al parante derecho de Claudio Juárez, pelota picante sobre el parante, el número 8 definió muy bien, intentó tirar centro, pero me parece le salió largo, casi empate en trapichero, Marte.
0: En 27 minutos, casi empate entonces el trapiche. Te cuento, Héctor, que sigue 0-0 Defensores del Oeste Deportivo Fraga.
1: Muy bien, va a sacar Claudio Juárez. El zurdazo arriba, se pasa de largo Lautaro Lizarraga, la va recuperando, la va ganando de cabeza con el pecho, la va sacando su capitán Carlos Moreno, la pelota al medio, no llegaba Juan Alacia, sí, Matías Jofré mete el pelotazo el número 2, buscándolo al número 10, Juan Escobares va por la banda derecha, va a meter el centro, está a la marca José Rojo, viene, pega en la humanidad del 4. Tiro de esquina, sector oreja derecha, que va a favorecer el equipo local.
0: Héctor, te cuento que en 28-14, aparte de ir empatando 0-0, sigue ganando Envíasley Independiente al Chorrillo 1-0. Y Estudiantes le gana 1-0 a EFI Juniors.
1: Muy bien. Va a venir el tiro libre de Escobar.

0: Es tiro libre de esquina, bien arriba, el cabezazo del 8, el arquero con los puños, salvó esa jugada embromada por el sector derecho, va el número 10, rebota con la humanidad del número 3, se pasa Becerra y un lesionado, el número 3, amarilla, para el 8 del equipo trapichero, Ramiro Becerra, fue demasiado fuerte al divino cuete, hablando en criollo, porque podía haber ido con el cuerpo, pero bueno, no pasó nada, simplemente un golpecito en el mismo fragor de la lucha, pero Ramiro Becerra, entonces, amarilla, dice Damián Lucero, para el jugador volante que tiene el equipo del Gatín Lepori. Hay tiro libre, sector izquierdo, le va a pegar Raúl Iómola. Se le escapa un poquito por el tema del viento.
1: Claro. Héctor, virtualmente hasta ahora, los punteros son Defensor de Nogolí y Estudiantes con 27 puntos, el Trapiche queda con 26.
0: Perfecto. Viene Raúl, le pega con pierna derecha al segundo palo, ¡cabeza! ¡Gol! ¡Gol de Unión San Luis! El cabezazo, después de un centro espectacular de Raúl Iómola, uno de los grandotes, uno de los 40 que tiene el equipo de Unión en el fondo, el número 6, hablamos de Juan Garro, de cabeza, al parante opuesto del arquero Nicolás Lucero, pone Unión 2, Trapiche 0.
1: En 30 minutos, repetime el autor del gol, Héctor, por favor.
0: Juan Garro de cabeza, Marcelo.
1: Muy bien, señor. 2-0, entonces gana Unión.
0: Gana Unión 2-0, viene el centro, se cuelga Claudio Juárez. La pelota al fondo va a salir jugando el equipo local, que hasta el momento está ganando 2-0.
1: Muy bien, Garro hizo el gol.
2: 0-0.
1: Garro, sí. Entonces, Héctor, por favor, se mete al aire, Héctor,
0: Sí, Juan Garro los 30.
1: Ahí estamos.
0: Perfecto. Estaba teniendo el jugador, el número 10 del equipo trapichero, la tiene para Juan Alacia para Becerra, Becerra para Rodrigo Lucero, se anticipa en la marca el número 2, Matías Jofresa, que lateral para el trapichero, la va teniendo Agustín Escudero para Becerra, Becerra mete el centro atrás, el cabezazo de Juan Alacia entrando al área, la pelota que se pierde para el fondo, va a salir jugando el arquero de Unión San Luis.
1: Por eso siempre va a ser lindo el fútbol, ¿no? Mirá vos, el trapiche llegaba con una cantidad de puntos exorbitantes, puntero, Unión San Luis solamente tenía 9 puntos, y se encuentra con esta sorpresa, el que era puntero, ¿no?
0: Exactamente.
1: Sí, lo que es el fútbol, Héctor.
0: Lo que es el fútbol, por ahí no son merecimientos, sino que es lo que se hace en campo de juego, quizás por ahí no te sale una y al otro le sale todo. La pelota por el sector derecho va a ganar la última línea Alexis Gómez peleando con dos hombres del trapiche, la recupera Nahuel Sosa, la va teniendo el jugador Juan Alassi, le mete el pelotazo largo a las manos del arquero del trapiche, lo tenía cerca Leandro Tapia, sale jugando con pierna levantada el jugador Rodrigo Lucero, sector derecho, la para con el pecho, se va a dar vuelta, lo tiene cerquita al número 3, Agustín Escudero para Rodrigo Lucero, no se va el balón, le pellizca la balona Becerra, va Rodrigo Lucero, sector derecho en cara, pero le saca la marca el número 2, recupera el equipo de Unión, va Tapia con los dos capitanes, Claudio Carlos Moreno, saque lateral Agustín Escudero para el equipo de Trapiche en campo de Unión San Luis, círculo central, la va teniendo el número 5, Matías Andrada, mete el pelotazo, la tiene Enzo Soria que recuesta el balón para la subida del jugador número 10, Nico Galván, mete la pelota, el cabezazo de Juan Garro, el autor del segundo tanto en el equipo del Pucho Gutiérrez, la pelota al círculo central, anticipadamente Juan Garro, está prendido, va bien firme el jugador José Rojo, recupera nuevamente la última línea de Unión, Carlos Moreno, que va y viene el balón, nadie pone la pelota en el piso, la tiene Rodrigo Lucero, pero estaba en posición adelantada a instancias del primer asistente Pereira, va a salir jugando desde fondo Unión.
1: 33 minutos, 33 segundos de partido, gana Unión 2-0, Héctor Orozco te lo cuenta desde la bloquera.
0: Perfecto, la va sacando y la va perdiendo el número 2, Matías Jofré. Le roban el balón, le pellizcan el balón y sale jugando el trapiche, la pone larga, tan larga que Benjamín Ahumada la pone en saque lateral. Va pasando la mitad de cancha donde está el banco sustituto del equipo del trapiche, lo va a hacer Agustín Escudero. Escudero que pone la pelota para Leonel Sosa. Leonel Sosa que regala el balón, le saca el balón. El número 5 se pierde. Matías Andrada había ganado el balón, se pasa de largo el número 10 del conjunto de Unión San Luis. La pelota nuevamente para Rodrigo Lucero. Va arriba el 3, la pone al medio, la tiene Sosa. Sosa que pellizca el balón, le robó el balón, le pone la patita el delantero del equipo del trapiche, la pelota al círculo central, va Sosa de cabeza para Lizarraga, Lizarraga para Juan Alacio, hay mano a instancias del árbitro del partido de Damián Lucero, la salida por la izquierda, hay un hombre amonestado en el conjunto de Unión San Luis, ya vamos a ver quién es el que tocó con la mano, está discutiendo, me parece que es el autor de la conquista, ya vamos a chequear bien, Marce, para saber bien, entonces, amonestado otro jugador del equipo de Unión San Luis. Va a venir el tiro libre, parecido al de recién que sacó Claudio Juárez, pero un poquito más lejos del arco. Están paraditos Nico Galván y Rodrigo Lucero. Va a venir el tiro libre para el equipo del trapiche. No le vendría mal achicar un poquito el margen de lo que va el partido, ¿no?
1: Claro.
0: Para tener mejor performance en el segundo tiempo. Pasa de largo, va Rodrigo, le pegó el arco, el arquero que da rebote, tiró, gol, gol. Gol del equipo trapichero. Gol de Lautaro Lizarraga, le pega la pelota a un hombre de Unión San Luis, se introduce en la baza. Están 2-1, ya le voy a preguntar a Pereira quién le dieron el gol, porque rebotó en los pies de un jugador del Deportivo de Unión y eso determinó el gol del equipo del trapiche. Estamos 2-1.
1: Gol del trapiche, entonces descuenta antes de que termine el primer tiempo. Ya le vamos a decir quién fue, porque en la montonera aparentemente una pierna asomó, pero ¿de quién es esa pierna?
0: Exactamente, vamos a ver de quién es esa pierna, porque esa pierna se introdujo adentro del valla. Bueno, un vaticinio, maestro, porque yo dije en la previa del tiro libre que podía venir el descuento del equipo trapichero. Ya no voy a preguntar a Pereira de quién fue el tanto del partido.
1: O en línea debe saber ya.
0: Sí, no, hay Pereira, pero lo que pasa es que Pereira está como conmigo, porque tiene también el auricular y escucha a sus pares. La pelota al medio, la pelota va arriba, Enzo Soria que saca el balón, la tiene Leonel Sosa. Estaba invalidada la jugada porque Damián Marchand dijo que estaba posición adelantada el jugador de Unión San Luis. Ahora sí que se prende el partido, la va teniendo Juan Alacia, la va perdiendo y la va recuperando Raúl Ómola, la mete larga, tan larga, se va por el sector derecho, la va a ir a buscar el número 3, le pone el derechazo al medio, Ómola que recupera nuevamente Moreno para Juan Alacia pone la pelota para Lizarraga al medio, le pegó el arco, era Rodrigo Lucero, está encarnizado Rodrigo, le pega muy bien y fuerte, va Rodrigo Lucero, sector izquierdo de la cancha, gana la última línea, se le pierde el balón ante el griterío de la gente del trapiche que está ahí agolpada, bastante gente del equipo trapichero siguiéndolo su conjunto, va a salir jugando el número 4, Paulo Arredondo, saque lateral para el equipo de Unión, círculo central, la tiene Lizarraga para Juan Alacia en ataque, la va buscando el número 10, infracción de Nico Galván, va a salir jugando el equipo de Unión, se ha encendido el equipo trapichero después del gol que ha convertido hace un ratito.
1: 38 minutos lleva Sector.
0: Perfecto, 38 minutos del primer tiempo está lindo, porque dentro del fresco hay goles, entonces se pone interesante. Va a salir Claudio Juárez, el pelotazo del número uno del equipo de Unión San Luis. Va arriba Leandro Tapia, Enzo Soria, que roba el balón, le tiene para el jugador número 9, Lizarraga, recostado como volante, viene el centro al área, el cabezazo, la rechaza Carlos Moreno, el capitán del equipo trapichero, la tiene el 10, el creativo, falta, le tocaron el pie de apoyo a Nico Galván, ya la tiene Nico Galván, hace pasar de largo a uno de Unión, la tiene cortita para Juan Alacia, Juan Alacia que la mete larga para la subida del hombre número 9, Lizarraga, mete la pelota al corazón del área, Matías Andrada, que saca con pierna derecha, el saque lateral va a favorecer al equipo del Gatín Depori, está buscando la paridad al equipo del Trapiche, pero con fútbol, no va a la carga, sino más viene Rodrigo Lucero, mete la pelota al córner, tiro de esquina, oreja izquierda, que favorece al equipo del Trapiche, que está buscando ante su público, porque la tribuna está dando justamente en ese sector, va a venir el centro con pierna derecha, Rodrigo Lucero, atento con esto, hay varios hombres buscando el tributo, viene el centro al área, el tiro de Lucero, casi que venía Olímpico, rápido el arquero Claudio Juárez, atento, rechaza el balón, se ha salvado Unión, Marcelo.
1: Te comento que todavía no arranca Defensores de Nuevo Libre acá en el segundo tiempo, que bien. Sigue 0-0 Defensores del Oeste Fraga, 1-0 sigue ganando Estudiantes a la EFI, 0-0 CAI San Luis Victoria, y el Trapiche ahora pierde solamente 2-1.
0: Perfecto, el saque, el tiro libre lo va a hacer Claudio Juárez. Le pegó el zurdo, toca arriba el viento que le corta, no llega. Estaba teniendo nuevamente el conjunto, el número 8, Matías Lucero. La pelota en el de Nicolás Lucero, el arquero del Trapiche, que ya reaccionó. Estaba teniendo a Rodrigo Lucero, que está siendo importante con su participación y con su aporte. Va saliendo Agustín Escudero, Escudero que la tiene para Galván. Va Nico Galván, la mete justa cortita para Juan Alacia. Se saca la marca encima, atento que el número 8 va a tratar de desbordar. Prefiere jugar con el número 3, va el número 3 en la última línea. Se pasó Agustín Escudero, estaba en la marca Raúl Iómola. La pelota es que se va por el fondo. Nuevo Libre Huracán sigue 0-0.
1: Muy bien, señor, y también le comento que hablando de los partidos del Mundial, sigue ganando Suiza 1-0 a Qatar con gol de Embolo de penal.
0: Muy bien, Embolo, no Embole, sino Embolo, le
1: claro.
0: Está dando el triunfo al equipo suizo.
1: Exactamente, sí, señor.
0: Muy bien, de cabeza Raúl Ómola, no la puede capturar, la roba Leonel Sosa que pone la pelota para Lizarraga el surto y mete el nombre para Sosa, lo tiene cerca Enzo Soria, no prefiere jugar, el pelotazo largo, se va a perder por el fondo, va a reponer el equipo de Unión.
1: Te cuento que en Biasley el Chorrillo le está empatando ahora Independiente de esa localidad 1-1.
0: Muy bien, el Chorrillo 1, Independiente Biasley 1.
1: Exactamente. Perfecto. Y arrancó el segundo tiempo de Defensores de Nuevo Libre Huracán 0-0.
0: Defensores de Nuevo Libre Huracán arrancó el segundo tiempo entonces 0-0. Estaba teniendo el número 9, pega en la mano del número 10 del equipo de Unión San Luis, pero atacó, la sacó Moreno que le mete para Becerra recostado con la marca de Benjamín Ahumada, saque lateral en defensa para el equipo trapichero. Ha podido durante más de 10 minutos el equipo trapichero de controlar los ataques de Unión y eso le ha permitido también al equipo del Gatín Depori ser más ofensivo lo que va de este tramo del partido.
1: Exactamente, llevas de tiempo 42-45.
0: 42-45, va sacando el jugador Sosa, Leonel Sosa, justo en el círculo central, el saque lateral. Lo va a hacer Benjamín Ahumada para el equipo de Unión, a lo cual colocar con las manos algún compañero es a Tapia, a Leandro Tapia, recupera muy bien el pelotazo de Agustín Escudero, junta para Lucero que le gana al arquero, queda tendido en el suelo el arquero de Unión San Luis. hay infracción. Infracción, tiro libre. Le digo a Marcelo que casi se termina expulsado el arquero de Unión, ¿eh?
1: Mirá vos. ¿Y penal iba a ser o no?
0: Iba por el vértice del área. A ver qué dice, no, me parece que era infracción en perjuicio del arquero.
1: Al revés.
0: Sí, al revés, está bien.
1: La más fácil.
0: Sí, sí, porque fue un... Te digo que había quedado casi mano a mano, pero no lejos del arco, pero en diagonal al arco, no de frente. Va a sacar el arquero Claudio Juárez, le va a pegar el zurdo, viene el pelotazo largo, salta Sosa, la peina Becerra, la tiene para el jugador Ramiro Rodrigo Lucero, va Rodrigo Lucero buscándolo a Juan Alacia, le anticipa el número 8 Martín Matías Lucero, la pelota nuevamente Raúl Ómola, la que mete la pelota para el número 7, el escurridizo Alexis Gómez, va Alexis Gómez, roba el balón Enzo Soria, el saque lateral va a favorecer el equipo de Unión.
1: Hasta el momento, Héctor, te digo, así como están las cosas, si bien todavía falta mucho para que la tarde concluya, todos están jugando para Estudiantes, ¿eh?
0: Exactamente. Va atacando el equipo del Trapiche y va Juan Alacia. Trataba de robar Becerra, pega en la cabeza, la tiene Raúl Ómola. Ómola que la mete larga. Va a quedar habilitado por la banda derecha Alexis Gómez. Va Alexis Gómez, se saca la marca encima. No puede con José Rojo. Falta en ataque, dice Damián Lucero, ante el griterío de la gente de Unión, entrando al área, picante el 7 porque es escurridizo y hábil, pero no pudo con la marca del hombre del Trapiche. Va a salir jugando el arquero Nicolás Lucero.
1: Estás en tiempo cumplido, Héctor.
0: Tiempo cumplido, y el árbitro dice final del partido del primer tiempo. Está ganando Unión 2-1. Había requerido la atención del árbitro para que me diga quién fue el autor.
1: Eso, hagámoslo en vivo, si te parece, Héctor.
0: Bueno, esperá que están hablando los jugadores del Trapiche con el árbitro del encuentro en el círculo central.
1: Seguramente la falta del penal, ¿no?
0: Seguramente, sí. Bueno, está la gente de seguridad, propiamente están charlando. Para ver qué.
1: ¿Quiénes están hablando ahí con el árbitro del Trapiche?
0: Rodrigo Lucero y el capitán.
1: Bueno, preguntarle al capitán qué le reclamaban.
0: Está con Pereira. Bueno, le van a preguntar al juez del partido quién fue el autor del Trapiche. Bueno. No, el de Unión, el segundo. Ahí me va. El 6, correcto. Perfecto. El 9 del Trapiche, entonces Lautaro y Sarraga le dieron el gol, ¿eh?
1: Perfecto. Muy bien, Héctor.
0: Perfecto.
1: Si lo tenés, bueno, al capitán del Trapiche, preguntale qué le reclamaban al árbitro.
0: Bueno.
1: Si lo tenés.
0: Para que va rumbo al... No, ya se metió adentro del vestuario.
1: Dale, bueno, escuchame, Héctor. Cortamos el vínculo y ya seguimos, ¿te parece?
0: Dale, ok.
1: Allí entonces Héctor Orozco desde la bloquera con lo que nos deja este resultado parcial en los primeros 45. Está ganando Unión San Luis al Trapiche 2-1, ¿eh? Vamos buscando la tanda de la emisora a esta hora, ¿eh? Y ya volvemos con ustedes.

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0: Bien, Héctor, te cuento, 17-11, que ahora está ganando Defensores de Nuevo León 1-0 a Huracán, un gol de en contra, porque el hombre de Unión le pega al arco, rebota en un defensor de Huracán y se mete la pelota para que Nuevo León ahora sea el puntero de esta fecha 13.
1: Muy bien, 1-0, entonces Nuevo León con Huracán, gol en contra. Muy bien.
0: Perfecto. Decime cómo están por ahí.
1: Bueno, va a comenzar el segundo tiempo, ya entraron ambos conjuntos. Entonces gana para Nuevo León 1-0, gol en contra del equipo del Globito. Gana el primero, así que lo obliga al equipo trapichero. Va a comenzar, le cuento, le doy el ok y usted pone el cronómetro.
0: Sí, señor.
1: Bárbaro recostado por la banda derecha, el equipo del Trapiche. Comenzó el partido, comenzó el segundo tiempo, está ganando el equipo de Unión 2-1, ataca el equipo trapichero. La pelota pegadita de cabeza al costado, va a salir jugando para Juan Alacia, la marca del autor de la conquista, Juan Garro. El segundo gol la va teniendo Nico Galván. Nico Galván que le pega hacia el arco, casi se le escapa la pelota al arquero Claudio Juárez. Va a salir jugando con pierna izquierda el arquero del equipo local, pelotazo largo, tocando de cabeza Carlos Moreno. Saque lateral va a favorecer en ataque a Benjamín Ahumada, que ataca número 3 en el equipo de Unión San Luis. Con las manos va arriba Juan Ahumada, se saca la marca el número 9, pedía falta, pero Damián Lucero dice que no pasó nada, la tiene Ómola que la mete, larga, tan larga, el pelotazo largo, se pierde por detrás de la pared que va al arco de Nicolás Lucero. Va a salir jugando el trapiche, primeros segundos de este segundo tiempo, las cosas siguen 2-1, Marcelo.
0: Exacto, bueno, minuto 14, es sucia la transmisión, Héctor, hay mucho viento, se ve en la ciudad, acá hay llovina, niebla, pero bueno, claro, nos va predominando el frío, ¿no?
1: Exactamente, bueno, acá no hay pronóstico, ni se está como empezando a querer abrir, así que está solamente el viento, el aire, porque viento casi no hay.
0: Muy bien, señor.
1: Círculo, la metiendo Juancito Alacia que la mete para Rodrigo Lucero, atento con pierna derecha, va a encarar, le va a pegar con pierna izquierda, encara al área, no se saca la marca de encima, engancha hacia adentro, va por la pierna izquierda, la pelota saque lateral en ataque que favorece el equipo trapichero, pero el árbitro del encuentro dice que la pelota pegó en la humanidad del hombre del trapiche, saque lateral que lo va a hacer Paulo Arredondo, caseta número 4. Va a venir el centro siempre a quien esperan, al número 9 que pivotea y de cabeza la pone atrás, el cabezazo, el saque lateral nuevamente para el equipo de Unión San Luis, que círculo central, lo va a ser el número 4, Paulo Arredondo. Ahí le da la pelota Gatín Lepori, el saque lateral van a buscar seguramente a Leandro Tapia, así es, Leandro Tapia haciéndose el espacio para poder, le rechazan el balón nuevamente. El número 4, lo tenemos ahí, escasos centímetros de donde estoy paradito en el círculo central. El cabezazo doblemente a Carlos Moreno, rechaza la pelota, le pica la pelota a Benjamín Ahumada y la va teniendo Juan Alacia. La para Juan Alacia, recostado por la banda derecha, mete el pelotazo para Ramiro Becerra. Va Ramiro Becerra con el balón para el número 5, Leonel Sosa. Leonel Sosa que metía nuevamente la pelota en poder del hombre del trapiche, la recupera el jugador Leandro Tapia ante la marca del número 2, el capitán del trapiche. El árbitro indica que hay tiro libre para el equipo de Unión San Luis, recostado por la banda izquierda, Raúl Ómola, atento que por esta vía, por esta misma fórmula, vino el segundo gol de Unión San Luis, y está por supuesto el número 6, Juan Garro, que a los 30 del primer tiempo metió el segundo gol. Va a venir el tiro libre con pierna derecha, ya lo hizo, lo va a hacer Raúl Ómola. El árbitro Damián Lucero, atento a las marcas, viene el centro de corazón del área, la peinaba el hombre del trapiche, ya rechaza, le pega fuerte arriba, no puede intervenir el hombre de Unión San Luis, va arriba, Tapia que quería, pero Nicolás Lucero usó las manos, ganó el balón y sale José Rojo, recostado por la banda derecha, rápido, la pelota al medio, la recupera y la tira fuera de los límites Matías Andrada. El saque de costado va a favorecer al equipo trapichero. Lo va a hacer José Rojo. Zapatos naranjas para el jugador con la número 4 en el equipo del Gatín Lepori, buscando la paridad en este encuentro. Le gana de cabeza Carlos Moreno, saque lateral que favorece al equipo de Unión. Lo va a hacer Benjamín Ahumada. De costado, por el costado izquierdo, sigue ganando el equipo de Huracán 1-0, el equipo de Nogolí 1. No hay novedades, maestro, ¿no?
0: Ninguna novedad, en 4 minutos 40 lleva Héctor. ¿No me dijiste si había cambios en los dos equipos?
1: No tenemos cambios de ninguna índole.
0: Muy bien.
1: No ha presentado cambios ni Gatín Lepori ni Pucho Gutiérrez.
0: Perfecto, señor.
1: Siguen los 22 players ahí sin ningún tipo de problema. Va a venir el centro, ataca al equipo de Unión por el sector, la va teniendo el número 10, le pegó por arriba del travesaño. Interesante llegada de Juan Escobar. Seguimos 2-1, pero de a poquito. El partido está abierto, está para los dos. El viento que corre ahora un poquito más fuerte, no tanto, también les perjudica a los dos, así que está todo bien. Viene el centro, ya sacó el arquero el trapiche, lo va teniendo Rodrigo Lucero. De espada se le pierde, no la pudo pellizcar. La pelota para Juan Alacia, podía ser ese balón. Va a reponer el número 4, Paulo Redondo. Con las manos el 4. Ya le hizo para el número 9. Pivoteó el 9, la pelota al medio, la recupera Moreno. Moreno con Lizarraga. Le pone la patita el número 4. Fue un golpe hacia atrás, pero fue un golpe nada más. Pegó el grito el número 9, Leandro, el Lautaro Lizarraga. Recupera nuevamente Tapia. Quería llegar el número 11, Ómola, la pierde con Nico Galván. Nico Galván a la derecha, pierde el balón, recupera en defensa el hombre de Unión San Luis. Ya lo hizo Benjamín Ahumada, nuevamente para el número 10. Falta, dice el árbitro del partido. Va saliendo por el carril derecho el equipo del Trapiche. Lo dice José Rojo, trata de meter el pie al medio. Recupera el balón, se hace un número 8, era Becerra, la pierde, la iba ganando y recuperando Juan Escobar, se le pierde por el costado, el saque lateral para el equipo trapichero, lo hizo José Rojo, Rojo para Becerra, Becerra que no puede llegar al balón, recupera nuevamente el jugador Escobar, la pisa y el saque lateral. En el tramo del partido bastante enredado el juego, Marcelo, en lo que van estos primeros minutos del segundo tiempo, el saque lateral que lo va a hacer Benjamín Ahumada, viene Benjamín Ahumada arriba, saca Moreno. Moreno nuevamente para el jugador Escobar, la pierde Escobar y la gana el número 5, Matías Andrada, mete cortito y viene a recuperar el balón del círculo central, Rodrigo Lucero para el equipo de Trapiche, la copa por el sector izquierdo para Lautaro Lizarraga, Lizarraga para Juan Alacia. Alacia recostado por la banda izquierda, saque lateral en ataque que favorece el equipo rojo, lo va a hacer José Rojo, justamente el número 4, con las manos la va a tener larga, tan larga, hace como 5 pasos hacia atrás, va rápido, encara el saque lateral casi medio centro, el cabezazo del hombre de Unión, la va botando con el pecho el número 3, la para, no puede dar el pase, recupera y va el número 9 con Carlos Moreno. Rechaza Carlos Moreno, atento con el contragolpe del equipo de Unión San Luis. Va de cabeza José Rojo que la mete al medio. Se la regala el número 10, atento que va a encarar con el sector derecho el número 8, Matías Lucero. Viene Matías Lucero, mete el centro atrás. El arquero Nicolás Lucero que ya la tiene en las manos. Saca con pierna derecha el arquero del Deportivo Trapiche. La tiene larga, rechaza el jugador de Unión a los pies del arquero Claudio Juárez que la atrapa con la mano. Tira con garra derecha para la subida del número 4, Paulo Redondo que mete la pelota para el número 9, no llega, la tiene Leonel Sosa. Sosa que toca con Lizarraga. Lizarraga se saca la marca de encima, vuelve Lizarraga, la roba, la pierde, la recupera Matías Jofre que lo pone por el número 8, Matías Lucero. El hombre de Unión San Luis tiene para el número 11, el Raúl Ómola, rechaza Enzo Soria, que hace un nudo en el área, le va a quedar al número 9, pero estaba invalidada, había infracción en ataque, en perjuicio de la defensa del equipo del Trapiche. Sale jugando el equipo trapichero, que en estos minutos ha tirado un poquito más adelante el conjunto del Pucho Gutiérrez al equipo de Unión, y el Trapiche no se tiene que descuidar porque en alguna contra le puede facturar el equipo local, Martelo.
0: Con los resultados hasta ahora, Defensores de Novolí tiene 29 puntos, con 26 puntos está el Trapiche, Huracán con 25, Fraga con 26 puntos, Defensores del Oeste con 25.
1: Perfecto, va a salir el arquero Claudio Juárez, le pega con pierna izquierda la pelota arriba, va a saltar, no salta, la deja la pelota para Juan Escobar, va Juan Escobar, gana la línea, va Juan Escobar, la mete al medio y Enzo Soria salvó las papas. Entraba solo, solito y solo Matías Lucero, y Enzo Soria dijo: acá con la 13 mando yo, la pelota al córner, tiro de esquina, oreja izquierda para el equipo de Unión San Luis, lo va a tirar Raúl Ómola, le pide marca el técnico del equipo del Trapiche, la pelota la recupera nuevamente el número 9 Tapia que la mete en medio. La mete para el costado derecho, va a tirar Matías Lucero, sector, va entrando al área, sector derecho, saque la marca, viene el tiro y el arquero que atrapa, pero es córner de la oreja derecha, va el número 11, Raúl Ómola, el hombre que le pega, pero muy bien, hizo el centro Marce cuando colocó el segundo gol el equipo de Unión San Luis. Va a venir el tiro de esquina, oreja derecha para el equipo de Pucho Gutiérrez, que están moviéndose los jugadores en uno de los sectores, viene el Raúl y viene el centro atrás, saltaba el número 6, Juan Garro, le pasa la pelota por arriba del cabello, no lo pudo dominar y sale jugando José Rojo, que mete la pelota en contragolpe para Becerra, para Juan Alacia, lo hizo de memoria tratando de jugar con su compañero que no llegó, Lautaro Lizarraga, de costado por la banda izquierda, no puede tomar el balón, viene el pelotazo largo, tan largo que lo va a los reductos de Claudio Juárez. Atrapa el balón, se está acercando a Rodrigo Lucero, va a salir el arquero, el experimentado arquero que tiene Unión San Luis, que ha pasado por varios, del CAI, Juventud, ha tenido un recorrido interesante. La va sacando y la va teniendo el número 3, Agustín Escudero que metía la pelota, le gana, tiró, le ganaba la posibilidad el jugador número 6 del conjunto, no el 3, Agustín, era Benjamín Ahumada, que se había ido en ataque. La pelota que se va por el fondo, va a recuperar y va a reponer el arquero del Trapiche, totalmente vestido de verde flujo, maestro, camiseta, pantalón y media. Los zapatos son amarillos, te imaginas el look. La ve teniendo Lizarraga que de cabeza no puede con su compañero, la pelota que se pierde por el costado, va a reponer de manos el número 4, Paulo Redondo, en el equipo de Unión San Luis, cuando el árbitro del partido indica que hay el balón. Ahí está. Porque no había balón de ese sector donde están las cabinas. La pelota para el número 9, en dos toques trataba de llegar al área, la tiene Lizarraga para Rodrigo Lucero, va para Becerra que se recuesta por la banda izquierda, la toca antes que se vaya la pelota, rebota en la espalda del jugador número 8, rechaza justamente el número 7, Alexis Gómez, que saque lateral, que va a favorecer el equipo de Unión San Luis, lo va a hacer el número 4, Pablo Redondo, casi círculo central, ahí venía otro, le tributaban otro varón, pero no, la tiene Redondo que mete la pelota para el jugador Tapia, la pelota al medio, y el 8 que quiso anticipar, no llegó, Matías Lucero, va a salir jugando por el costado derecho, el equipo del Trapiche, lo tiene Becerra recostado, círculo central, tomado en la posición de Leonel Sosa, pero la marca él, la va teniendo, la va perdiendo Juan Alacia, la recupera Tapia justamente para Garro, la va teniendo y la va perdiendo, la va recuperando el equipo del Trapiche, ahora sí que la va teniendo Sosa para Lizarraga, Lautaro recostado por la izquierda, ataca por la banda izquierda, hay muchos hombres de Unión San Luis, va recuperando el árbitro del partido, dice siga el pelotazo largo, atento que va a llegar, llegó el arquero primero, Nicolás Lucero, se anticipa Juan Escobares, pelota embromada porque se filtraba por el sector derecho, la tiene Enzo Soria, va saliendo el número 3, infracción a la salida de uno de los centrales del equipo del Trapiche, va a venir el tiro libre, José Rojo con la pelota en sus manos, lo tiene cerquita Enzo Soria, no, prefiere un pelotazo, se viene el primer cambio en el conjunto trapichero, Marcelo.
0: Muy bien, Héctor, te doy el tiempo, 13:57.
1: 13:57 del segundo tiempo, están las cosas 2-1 favorable del equipo local, la va teniendo el número 10, Nico Galván, la pisa, la mete larga, pero la recupera el número 2 y también el Raúl Ómola, que mete la pelota larga en Sosori, le dice al arquero, salí, ya salió, la tomó con las manos. El número 1 del conjunto del Trapiche la va teniendo Lionel Sosa, círculo central, se pasa el Raúl Ómola, no la puede pellizcar. Agustín Escudero que se acerca a su compañero Lionel Sosa, la pierde con el otro 5, Matías Andrada, va Matías, así no se anticipa el número 7, Alexis Gómez por la banda derecha, pelea con el número 4, la gana Alexis, pega en la humanidad de Carlos Moreno, va firme el jugador de Unión San Luis, roba el balón nuevamente y la va teniendo a Redondo, viene a Redondo la pelota al 9 y Pereira dice, posición prohibida, salida del fondo para el equipo trapichero, va saliendo y va a venir el primer cambio en el equipo visitante, Marcelo, ya vamos a ver quién se retira, está el número 16, Luciano Venenati, esperando la llegada, ahí le pide el cambio a Pereira, Lautaro Lizarraga. Lautaro Lizarraga, 16 por 9, Marcelo.
0: Muy bien, puesto por puesto, ¿no? Porque Lizarraga es un delantero, el Peque Berenati delantero, y bueno, puesto por puesto.
1: Exactamente, 16 por 9 en la cancha Berenati, Lizarraga a descansar, a abrigarse porque está fresco, va a venir el saque lateral para el equipo de Unión San Luis, salta nuevamente Tapia, un laburante siempre pivotea en el área tratando de bajar una pelota, la pelota se va por el costado, el saque lateral en ataque que favorece el equipo de Unión San Luis, lo va a hacer el número 3, Benjamín Ahumada, todavía no mete cambio el Pucho Gutiérrez, viene en centro al área, salta en Sosoria de cabeza, la va poniendo Nico Galván, la vuelve a perder, la vuelve a recuperar, va saltando justamente Alexis Gómez, encara por la banda derecha, se quiere sacar la marca de encima, Rodrigo Lucero estaba cerca, se lo lleva puesto, el mismo jugador de Unión queda en el suelo con un golpecito en el costado derecho de su pierna y ahí Damián Lucero va a asistirlo, va a preguntar Choco involuntariamente porque fue a buscar, Rodrigo Lucero se quedó quieto, no le hizo ningún movimiento, pero ya está repuesto el número 7, Alexis Gómez, ya la tiene Rodrigo Lucero. Un poquito más el saque lateral que favorece el equipo del Trapiche. Ya lo hizo Rojo con las manos para Venenati. Venenati que la peina para Juan Alacia. Juan Alacia que la metía nuevamente en medio de cabeza. El número 6 del conjunto local. Juan Garro recupera el Trapiche. Va Venenati. Venenati para Rodrigo Lucero. Recostado por la banda izquierda. Mete la pelota para el número 6. Lionel Sosa. Va Lionel Sosa. Abre con criterio para la banda derecha. Para la subida del número 3. Agustín Escudero. Pisa el balón. En zapatos naranja lo va teniendo el número 8, Becerra que lo tiene cerca a Nico Galván, le pellizca en el balón, ya lo hizo Nico Galván justamente para Juan Alacia, la pelota la recupera la última línea y en un rebota ataca Juan Alacia, va por la banda derecha, al centro atrás y atrás Claudio Juárez ante la llegada de Venenati, va a salir jugando el arquero de Unión San Luis, ya le pegó largo, alto y largo, va Enzo Seria, que de cabeza recupera, la va teniendo nuestro Matías Lucero, va Matías Lucero, nuevamente en el suelo, viene el centro atrás del número 7, Alexis Gómez, el árbitro del partido, dice que hay infracción, en perjuicio de Matías Lucero, vértice derecho, a un par de metros del área del Trapiche, sigue en el suelo el jugador de Unión San Luis, y atento con esta jugada porque está relativamente ni muy lejos ni muy cerca del arco, pero puede traer peligro.
0: Te cuento que en estos momentos hace el segundo gol Defensores de Novoli. Ahora Defensores le gana 2-0 a Huracán.
1: Bien, Novoli 2, Huracán 0 entonces en el segundo tiempo.
0: Van 36 minutos, Héctor.
1: 36 minutos, Novoli Huracán, 2-0 entonces el equipo de Novoli. Hay tiro libre, sector derecho, Juan Escobares, 4 hombres en la barrera del Trapiche. Atento con esto, está acomodando la barrera Nicolás Lucero, con la posición del 10 Balarco. Lo tiene Balarco, tiró por arriba del horizontal. La jugada meditaba un tiro al arco, pero no tuvo problemas, la pelota se pierde por arriba, va a salir jugando Nicolás Lucero, ya lo hizo el arquero del Deportivo Trapiche, va arriba, salta el número 6, Juan Garro, la peina y el saque lateral que favorece el equipo trapichero, que con las manos lo va a hacer Agustín Escudero, recostado para Sosa, va Lionel Sosa, la pelota al costado derecho, viene el centro atrás, la pierde, la gana Matías Andrada, la recupera nuevamente el equipo del Trapiche, la tiene el número 10, Nico Galván, la tiene para Rodrigo Lucero, va Rodrigo Lucero, se saca la marca encima, 1, 2, 3, se roban el balón de Pellizcano justo cuando iba a entrar cerca de la media luna, y el saque lateral que va a favorecer al arquero, lo hizo al estilo Gatti, pero el saque lateral pertenecía al equipo local. Lo hizo Nicolás Lucero, pero no era para el equipo de Trapiche. Lo va a hacer ahora Benjamín Ahumada. Siguen los chicos de Unión precalentando. Atento en el área, va el número 10, Escobar. Es bien, bien en la marca del hombre del Trapiche. Se enoja con el árbitro y con el asistente porque la pelota se pierde por el fondo. Dio córner, oreja izquierda. Lo va a hacer Rauli Ómola. Bueno, le dio la razón al hombre de Trapiche. Muy bien, no hubo córner. Bien, atinada lo que hizo Damián Lucero, el árbitro del partido. El pelotazo largo, la va a buscar Juan Alacia, dos hombres, atentos con esta. Va Becerra, sale el 8, la pierde para Beninati, tiró, gol. ¡Gol del Deportivo Trapiche! Benenati quedó solito y solo. Pierna derecha, ajustició Claudio Juárez. Benenati pone Trapiche 2, Unión 2.

0: El hombre que pareciera que trae los goles desde el banco, ¿no? Benenati, que había marcado en la fecha anterior y ahora lo vuelve a hacer, Héctor.
1: Exactamente, Marcelo. Una jugada que yo no quise cantar nada porque venía bien. Becerra, que anticipó, encaró, cambió de ritmo, metió la pelota justo al medio cuando entraba Benenati, le gana la última línea de unión y sentenció con pierna derecha como él sabe. Así que bueno, interesante. Ahora se pone 2-2 la historia. Ataque el equipo de Unión San Luis, va Escobares. La pelota al fondo, arriba, que se levante. Hay córner, córner, oreja izquierda, que va a favorecer al equipo de Unión San Luis. Se va a parar justamente Raúl Iómola. Ahora hay que jugar con la desesperación del local, que va a querer ganar, porque venía de ganar, venía 2-0, dice que el resultado más incómodo es 2-0, bien centro, se pierde casi, casi olímpico de Rauli,
0: Héctor,
1: que pierde por la banda, sí señor.
0: Te cuento que Independiente de Bisley le ganó 2-1 el Chorrillo, y que empató la EFI Juniors a Estudiantes, ahora están 1-1.
1: Bueno, gol de la EFI Juniors, empata con Estudiantes 1-1, buen resultado también ese, ¿no?
0: Y sigue 0-0 Defensor del Oeste y Fraga.
1: Fraga, Defensores 0-0. Bueno, va a haber un cambio en el equipo del Pucho. Va a entrar el número 15, Valentín Pereira. Viene el centro, atento, palo. No lo pueden creer lo que pasó. El número 8 recibió un rebote. El 7, Alexis Gómez, le pegó, pegó en el palo, pegó en el arquero del Trapiche. Se salvó el equipo del Trapiche del 3-2.
0: Exactamente, ¿sabés en qué tiempo, Héctor?
1: En tiempo.
0: 23 minutos.
1: Muy bien, 23 minutos, va a venir el primer cambio en el equipo de Néstor Gutiérrez. Se salvó en una jugada que no traía peligro, pero quedó muy solo el hombre de Unión por el sector derecho. Impactó el balón, pegó en el palo y en vez de entrar, fue a las manos del arquero nuevamente. Ataca a Benenati y tiró, se comió el gol. Estaba en offside. Estaba en offside. No le pregunten a nadie cómo se pierde ese gol, pero estaba en offside.
0: Así como los hace, también se los pierde.
1: Sí, totalmente. Pero fue una jugada que ni le cuento.
0: En 68 minutos, Qatar sigue perdiendo 1-0 frente a Suiza.
1: Muy bien. Atento que se puso charlado el tema. Damián Lucero, que llama amarilla para el número 2 de Unión San Luis, para Matías Jofré.
0: Te doy el tiempo, Héctor, 24-20.
1: 24-20, va a haber cambio en Unión, aquí lo tenemos a Valentín Pereira. Ahí viene el chico, va a ser reemplazado. El número 4, Paulo Arredondo.
0: Partidazo en Viajes.
1: Y tiró, se cambió el gol. Estaba en offside. Estaba en offside. No le pregunten a nadie cómo se pierde ese gol, pero estaba en offside.
0: Así como los hace, también se los pierde.
1: Sí, totalmente. Pero fue una jugada que ni le cuento.
0: En 68 minutos, Qatar sigue perdiendo 1-0 frente a Suiza.
1: Muy bien. Atento que se puso a charlar.

0: Te doy el tiempo, Héctor. 24-20.
1: 24-20. Va a haber cambio en Unión. Aquí lo tenemos a Valentín Pereira. Ahí viene el chico. Va a ser reemplazado. El número 4, Paulo Arredondo.
0: Partidazo en Biasley. Ahora 2-2, con el Chorrillo.
1: Alala. 15-4, maestro, en Unión.
0: Anotado, anote, Anita.
1: Ya estoy anotado, ya está anotado. 15-4, okay. El primer cambio que hace Néstor Gutiérrez. Y este partido que se pone bravo, porque está para los dos ahora. La va buscando el número 7, Alexis Gómez. La trata de poner al corazón del área. No puede, pero sí recupera y recupera el equipo del Trapiche. La va sacando el jugador número 3, Benjamín Ahumada, la recupera el Trapiche, pierde el balón, hace rebotar el número Leonel Sosa, la pelota en la humanidad de un hombre de Unión, la va teniendo Rodrigo Lucero, qué bien que la pisó, que la sacó, la tiene en medio y la recupera Matías Andrada, mete el pelotazo largo de cabeza, Moreno tiró, Raúl, afuera, afuera de los límites reglamentarios, va a salir jugando el arquero del Deportivo Trapiche con el número 10.
0: Héctor,
1: sí.
0: Noticias que llegan de Biasley, ahora 3-2 gana Independiente al Chorrillo.
1: Muy bien. Independiente de Biasley 3, el Chorrillo 2.
0: Y sigue 0-0 Defensor del Oeste y Fraga.
1: Claro.
0: Y 1-1 empata EFI Junior con Estudiantes.
1: Muy bien. Perfecto, la va teniendo el jugador número 10. Juan Escobares se pierde por el costado. Sigue, hay dos balones en el campo de juego. Ya Rodrigo Lucero sacó el que estaba sobre su costado. El saque de manos de Ahumada. Pivotea el número 9, atento de cabeza a las manos del arquero del Deportivo Trapiche. Va arriba. La va ganando y la va recuperando Rodrigo Lucero. Va Rodrigo Lucero. Se saca la marca encima, le gana Juan, atento con Juan Alacia, va por la banda izquierda, entró al área, se cambió los zapatos, Juancito le pegó de izquierda, le podría haber pegado de derecha, y la cosa era otra, la pelota que se pierde por el fondo, buena llegada del equipo del Gatinépori.
0: Exactamente, Héctor, 27 minutos, les queda tiempo a los dos.
1: Sí, le queda tiempo los dobles. Tiene Raúl y Ómola. Círculo central, se saca la marca de encima de Becerra. Va arriba, le gana el capitán Carlos Moreno. La pelota nuevamente tiró. Le pegó con alma y vida a Leandro Tapia. La peinó a la pelota a las manos del arquero Nicolás Lucero. Le quedó bailando el balón al capitán y el centro delantero de Irán Salvé. El árbitro del partido dice, paremos la rotativa. Ahí llama a los capitanes. Llama a Leandro Tapia. Ah, le está avisando algo de los hinchas, de las banderas allá que están los muchachos. Y algún problemita debe haber allá. Va Matías Jofré a hablar con los muchachos para que se calme un poco, que haya paz, porque al fin y al cabo, si los cuento con la mano, son 3, 4, 5, 6, 7, 8, 9, 12 personas. Si por 12 personas hay problemas, se imagina, ¿no? Va a venir el tiro libre, favorece Unión San Luis. Ya estamos en media hora, Marce.
0: Te digo el tiempo, Héctor, exactamente 28:30 tenemos del segundo tiempo.
1: 28-30, están las cosas 2-2, interesante partido, pasa de largo y la recupera el equipo del Trapiche. La tiene Rodrigo Lucero, siempre en campo de Trapiche, en cara, no sé pasar de largo al recién ingresado, la mete larga el hombre de Unión San Luis, la va buscando el número 10, la pisa muy bien, Juan Escobares gana la última línea, la pierde con Leonel Sosa que mete larga la pelota buscándolo a Benenati, la va perdiendo y la va teniendo Tapia que la tiene para Matías Andrada, la pierde Matías Andrada, va Juan Alacia, va ganando la pelota nuevamente el Raúl y Ómola, viene el pelotazo largo recupera el número 15, recién ingresado Valentín Pereira. La pelota es recuperada nuevamente por el equipo del Gatín.

0: Y la va teniendo Becerra, Becerra que juega por la banda derecha para Agustín Escudero, Agustín Escudero para el jugador número 8 del equipo Atlético, que la tiene Rodrigo por la banda izquierda, la mató de pecho, va a encarar al medio, tiró, le sacaron el balón cuando iba a impactar el jugador Luciano Benenati. Se ha salvado el equipo de Unión San Luis. La va teniendo Lionel Sosa, le mete la patita Raúl Iómola que está con amarilla, atenti. La pelota la va teniendo Becerra. Becerra que saca la marca y el árbitro que dice infracción. Salida del fondo que favorece al equipo trapichero. Puso la pelota en el piso Carlitos Moreno. Ya lo hizo el número 10. Va Rodrigo Lucero. Banda izquierda a la marca. El Pereira. Va Rodrigo Lucero. Falta. Falta, falta. Se lo comió. Y amarilla para el número 15. Que a destiempo lo tocó en los talones al número 11. Amarilla para el recién ingresado en el equipo de Unión San Luis. Atento con esta jugada. Está el número 10 y el ya repuesto Rodrigo Lucero para tirar el tiro libre. Primer palo lo tiene justamente custodiado el arquero Claudio Juárez. Y atento que esta puede ser una buena posibilidad para el equipo trapichero de poner el tercer gol. Atento con esto, si lo hacen bien. Obvio, hay 12 con el número 10 del conjunto de Unión, porque no lo van a dejar solo, pero puede venir el tercer gol del equipo trapichero acá, Marcelo, con el tiro libre, paradito Nico Galván y Rodrigo Lucero por la banda izquierda. Atento con esto, se va a pegar el 11, y el 11 me parece que va a tener, si no va centro a la testa de algún jugador, va al arco. Le dice Damián Lucero que cuidado con las manos, porque está dentro del área, la barrera de Unión. Atento con esto, le va a pegar el 11. El 11 prefiere jugar pelota. La hicieron mal, el rebote y el contragolpe para el equipo de Unión San Luis. Rebote no tuvo suerte. Becerra que la mata en el círculo central. Prefiere el pelotazo largo, tan largo que recupera Ómola. Círculo central, Ómola que la peina con pierna derecha. La va tratando de sacar. Se le interponía Alexis Gómez. La pelota por el costado, recupera Alexis Gómez, Gómez que la pone para el número 5, la pierde y la va recuperando el número 10, la agarra de la mano. No. Una jugada, va Rodrigo Lucero de vuelta y se pudrió el rancho porque falta entre los dos. Hay dos jugadores ahí. Hay una mano que están reclamando del número 10 del equipo del Trapiche en perjuicio del jugador que está tendido en suelo, el 15. Hablamos de Valentín Pereira cuando van a haber cambios. Está muy hablado el final del segundo tiempo, Marcelo, acá, bueno.
1: Tenés 32 minutos 20, Héctor.
0: 32 minutos, del 13 al 16 se preparan en el equipo del Pucho Gutiérrez. 13 y 16. Bueno, el árbitro del partido que va al círculo central. Expulsando a un jugador, al técnico del equipo del Trapiche, por invasión del sector del cambio. Bueno, se retiró Raúl Iómola y se retiró el 8, Matías Lucero.
1: Treinta y tres minutos,
0: los cambios en el equipo de Unión. Entonces entró Santiago Gil en lugar de Matías Lucero y Santiago Godoy en lugar de Raúl Ómola. En 33.
2: Nico, la segunda y rápido.
0: No le escuchó nada, simplemente lo regañó y que la jugada había sido en perjuicio del equipo de Unión. Ahí está saltando Carlos Moreno, que está hablando con el árbitro del partido. Está reclamando. Sigue reclamando el 2, el capitán. Está hablando con Damián. Ya está todo arreglado. 35 minutos, vamos a llegar del segundo tiempo. Seguimos 2-2, viene el centro al área, rechaza el equipo del Trapiche, la va ganando el 15, la va a perder, se le fue el balón al número 15, Valentín Pereira, va a reponer de manos el equipo del Gatín Lepori, la va teniendo Leonel Sosa la que mete larga para el número 10, recostado por el costado derecho el jugador Nico Galván, iba para Juan Alacia. La vuelve a tener Sosa, atento con Rodrigo que se para por el sector izquierdo, le pegó para el palo derecho del arquero Claudio Juárez, tratando de ver la posibilidad que se metiera el balón, la pelota que se pierde por el fondo, va a reponer el arquero de Unión San Luis.
1: Héctor, partido finalizado, ganó Defensores de Nuevo Lido 2-0 Huracán, y también finalizado en Bisley, 3-2 Independiente de Bisley al Chorrillo.
0: Perfecto, ha ganado el equipo de Nuevo Lido 2-0, entonces ha finalizado ese partido. Lo tiene y la pierde Rodrigo Lucero con su compañero ahí en el medio, va en Sosoria de cabeza, trata de sacar el balón, recupera nuevamente José Rojo, va para Sosa que mete larga la pelota para Venenati para el número 10, pega en la mano del hombre, pega nuevamente en la mano del jugador de Unión San Luis, amarilla, ¿qué dice? De roja. Entonces Matías Jofré, doble amarilla, se retira expulsado en el equipo de Unión San Luis, Marcelo.
1: Muy bien, señor, exactamente, Héctor, para que anotes en la planilla, a los 35-50.
0: 35-50, expulsado el número 2, por doble tarjeta amarilla en Unión San Luis. Con 10 hombres, entonces, el equipo local.
1: Para jugar 10 minutos y un poquito más, ¿no?
0: Sí, 10 minutos y un poquito más. Hay tiro libre a un par de metros del área grande para el equipo del Trapiche. Paradito Nico Galván y Rodrigo Lucero. Me la juego que Rodrigo Lucero va al arco. Le pega fuerte, le pega bien. Y atento con esto, ¿eh? Están cantando la parcialidad de Unión. Está tranquila la parcialidad del Trapiche esperando esta jugada. Le va a pegar Rodrigo Lucero. Atento con esto, Marce. Tres hombres en la barrera. Va a pasar el 10, le va a pegar el 11. Le pegó el 11, le tiró. Pegadita al palo. Cerquita un par de metros de la base del caño derecho de Claudio Juárez. Y la pelota que se pierde. Buena oportunidad tuvo el equipo trapichero.
1: Muy bien, Héctor, estamos entonces, sigue ahora en el partido del Mundial, ganando Suiza 1-0 a Qatar, 81 minutos.
0: Muy bien, 81 minutos, sigue los suizos frente a Qatar. La pelota que se va por el costado, Benzo Soria, le va a ganar la posición el número 16, Santiago Godoy, va en Soria, remata, pega en la humanidad del hombre de Unión San Luis, el saque lateral que va a ser para el Deportivo Trapiche. Lo va a hacer José Rojo, el hombre que le gusta hablar, maestro. Ahí va con las manos el número 4. Se hace intenso el último trámite del partido. La va robando Godoy que la pierde con Tapia que da con Matías Andrada que elige la subida de Benjamín Ahumada. Va Benjamín Ahumada, se pasaba de largo el hombre de Unión, no puede Enzo Soria. La pelota en saque lateral para el Deportivo Trapiche. Ya la va teniendo Becerra, que la pierde el número 10, Nico Galván, que no se podía sentar en la cancha. La pelota se pierde por el costado. Te cuento que los últimos minutos se están haciendo intrascendente el juego, porque, bueno, los nervios, la ansiedad de poder llegar al tercer gol y también de cuidarse de que no le metan otro más. La pelota por el medio, lo va a recuperar el equipo del Trapiche, se la devuelve a Unión San Luis, recupera, va y viene el balón, nunca en el piso lo tiene el jugador Tapia, la va perdiendo, la va ganando el jugador número 16, le quiere pegar y no puede, va saliendo Leonel Sosa, le mete larga para Venenati que pelea el balón, la va perdiendo con Juan Alacia, los pagos del arquero del Trapiche, va a salir jugando el equipo trapichero, pierna derecha para Nicolás Lucero, le pega largo, buscándolo a Rodrigo Lucero que anticipa, le saca el balón Juan Garro, la pelota va arriba, bien Moreno, la va perdiendo el número 10, la va teniendo el número 16, pero estaba en mano mano en perjuicio del jugador de Unión San Luis. Va a salir con pelota dominada el equipo del Trapiche, Leonel Sosa, que de taquito, no sé para qué habrá hecho ese taquito, pero bueno, la tiene en Sosoria. En Sosoria, oh, le metieron la patita como si fuera el número 5, Matías Andrada, tipo paralítico, pero no pasó nada. Es decir, de un escaramuza ahí. Bueno, el árbitro dice tranquilo, el cambio. Anote que entra el 17 en el conjunto de Trapichero.
1: En 39 minutos 40.
0: Muy bien. Entra Joel Lucero, se retiró Juan Alacia. 17 por 7.
1: Muy bien, señor.
0: 17 por 7, el tiro libre lo va a hacer José Rojo en el campo del Trapiche. Dice que está bien. La distancia, despegue 4. Pelota que va arriba. La va teniendo el 10. Despegó. La tiene Leonel. Ya superó la línea de medio. Tiró Leonel al palo izquierdo. Al palo izquierdo de Claudio Juárez, que se tiró. La pelota se fue muy cerquita del parante izquierdo del arquero Claudio Juárez. Va a salir jugando el arquero de Unión. Resultados que también le sirve, Marce, ¿no?
1: Sí, porque hay que tener en cuenta, Héctor, que con estos resultados, el que queda puntero ahora es Defensores de Nogolí, con 29 puntos, con 27 quedaría el Trapiche.
0: Claro, exactamente, no es mucho tampoco. Va atacando José Rojo, atento, se interna en el área, va José Rojo, la pelota al medio, rechaza el defensor de Unión San Luis, Enzo Soria. En doble, va en Sosoria de vuelta. El viento no lo ayuda. Hay falta. Falta, dijo el árbitro del partido, Damián. Damián Lucero, va a haber cambio. Ingresa el 17, Nicolás Calderón. Nico Calderón por el 9, por el capitán, por Leandro Tapia. 17 por 9.
1: En 41 minutos 30.
0: 41-30, 17 por 9. Último cambio que mete el Pucho. Todavía no ingresa. Bueno, ahí va. Ahí va, 17 por 9. Leandro Tapia por el número 17 que va al área, Nicolás Calderón. Atento con esa jugada. Va a ir al corazón del área. Viene, rebote en Menenati. Va saliendo Leonel Sosa. Saca la marca encima, le mete, zurda. Le tiene Rodrigo Lucero, lo mata con el pecho. El pelotazo para Menenati, atento con esta jugada. Va el número 8, y ahora está de capitán, de cabeza. A los reductos de Claudio Juárez. Va a salir jugando el arquero de Unión San Luis. Se encendió la tribuna en Trapiche también. Pasa de largo el recién ingresado Nicolás Calderón. La mate con la pisa Becerra. Becerra con Agustín Escudero. Nuevamente con Becerra. La cipical la pone arriba. La va robando el jugador de Unión. La recupera el capitán. Va Moreno. Carlos Moreno le mete larga para Lucero. Atento con esto, Rodrigo Lucero. Sube Rojo. Va a entrar al área. Atento con Rojo. Posición adelantada, yo no la vi, sinceramente, le pasa por atrás, no sé qué vio Mertam, la verdad que no lo vi, vino de atrás justamente, la verdad que no la vi, coincido con el técnico del Trapiche, no vi upside, pero bueno, el juez de línea estaba en otra posición y lo indicó así. Va a venir el tiro libre. Ya lo hace el número 6. Juan Garro. La recupera Rodrigo Lucero. Círculo central. El pelotazo largo para Benenati. Atento con Benenati. Se pasaba de largo. La va teniendo el número 10. Atento que va el número 17. Va a definir gol. ¡Gol! ¡Gol! el trapiche, Joel Lucero. Joel Lucero con pierna derecha al palo izquierdo. Y el arquero Claudio Juárez pone el trapiche 3. Unión 2.
1: Gol del trapiche entonces en 44, a los 44 justo lo hizo Joel Lucero, Héctor.
0: Muy bien, 44 minutos del segundo tiempo. Joel Lucero pone trapiche 3, Unión 2. ¡Qué partido! ¡Por Dios! ¡Qué buen partido! A pesar de la fresca, los goles, espectacular, te digo, Una verdadera fiesta porque la gente de trapiche ahí gritando. 44 minutos, queda uno, malo que adicione el árbitro, que no creo que sean más de cuatro.
1: Estamos en 45-20.
0: 45-20, estamos jugando tiempo adicional. Vuelta a los problemas con la parcialidad de Unión.
1: Bueno, porque Unión seguramente debe ser por la performance deportiva, ¿no? Y los pocos puntos que tiene.
0: Exactamente, sí. Es los cinta mismo, no sé qué. Ahí sobre la cabecera, los de la bandera. Ahí van nuevamente los jugadores, va el arquero, Belocho.
1: Repasamos, Héctor. Repasamos, sí. Defensores, Fraga hasta el momento 0-0, Efi Junior hasta el momento Estudiantes 1-1, CAI San Luis Victoria hasta el momento 0-0, ahora el trapiche gana 3-2 Unión San Luis y ya terminó, finalizado. Defensores de Novolí que le ganó 2-0 Huracán, Independiente de Bisley que le ganó 3-2 el Chorrillo.
0: Perfecto.
1: Ahora hay dos punteros solamente, Novolí y el trapiche con este parcial resultado del trapiche con 29 puntos.
0: Perfecto, ya se reanudó el partido, va a las manos del arquero, atrapó el arquero Nicolás Lucero, atento que Nicolás Lucero fue agredido por un jugador, el número 13, lo pechó, se lo llevó por delante el número 13, el recién ingresado Santiago Gil, amarilla para el número 13 del conjunto de Unión San Luis.
1: Pero ¿para qué se mete también los jugadores de Unión en esta? Si hay nerviosismo afuera, ¿por qué lo llevan adentro?
0: Exactamente, la verdad es que no tiene mucho sentido, pero bueno, va a venir el saque de meta de Rodrigo Lucero, le pega fuerte, ataca desesperadamente el equipo de Unión San Luis a los reductos, el arquero con los puños. La va teniendo Gómez, mete la pelota Rodrigo Lucero ahora en el fondo de su defensa. El pelotazo que no prospera en el ataque de Unión. La pelota que se pierde por el costado. Va a salir jugando el Deportivo Trapiche. Tranquilo, manso, por supuesto. Tiene que poner la pelota.
1: 47-30, Héctor.
0: 47-30 del segundo tiempo. Gana el Trapiche 3-2. Ha ganado también Defensores de Novolí a Huracán 2-0. Va arriba Lucero, Joel. La pelota al medio. Queda Gómez, atento con Gómez. Va a entrar al área, dos hombres en la marca. Se va a dar vuelta el número 7.
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0: Juan Escobares se perdió el empate.
1: En 48 minutos cumplido. ¿Cuánto dio? ¿No dijo?
0: No, la verdad que no, 48 minutos, se salvó de milagro, no la pellizcó el 10 y no estaba el empate.
1: A veces hay que tener suerte en el fútbol también, ¿no?
0: Obviamente, sí señor. Viene el saque de fondo, la tira bien larga, buscándolo a Joel Lucero. Para arriba, José Rojo, la va teniendo Nico Galván. Atento, Joel Lucero, se va a dar vuelta, le pellizcaron el balón, tiró Joel, se amortiguó el tiro de Joel Lucero a las manos del arquero Claudio Juárez. Está jugado Unión, va todo para arriba, va el número 16 de Taquito, la pelota para José Rojo. Las pelotas que pican en el área, no te imaginas, van para cualquier lado.
2: cubrirse.
0: Pide el balón. Le pide que están, tiene que estar ordenados en el fondo, indudablemente, porque cualquier pique en falso puede traer problemas. Saque lateral, encamina Ahumada, ya lo hizo, está el otro balón en campo de juego, no vale esa jugada. Está metiendo Benenati que pone el balón, la tiene Rodrigo Lucero, de marcador de punta izquierdo. Benenati es para Joel Lucero, va Joel, la tira corta para Leonel Sosa, le gana el 16, viene y le rebota en el otro 5 Matías Andrada. Tranquilidad, paz, sin desesperarse, va a venir saque lateral para el equipo del Trapiche. Le pide que venga Benenati, el saque lateral que favorece al Deportivo Trapiche, ya no queda nada, va a venir el saque lateral del Trapiche nuevamente.
1: 50 minutos.
0: Está controlando su reloj, atento que puede explotar la tribuna, la va pisando por el costado izquierdo, Nico Galván, está tratando de buscar la última línea, la pisa, la pierde, va a ganar un par de metros, la vuelve a recuperar Galván con falta, va a salir jugando el equipo de Unión San Luis, va a tratar de tirar los últimos cartuchos en esta jugada, creo que acá termina todo, está muy charlado esto, ahí el árbitro le dice a Juárez, 2 metritos más atrás. Atento con esta jugada, viene el pelotazo, la tiene jugador número 11 del equipo del Trapiche, y el árbitro del partido dice final del partido, ha ganado el Deportivo Trapiche 3, Unión San Luis 2.
1: A los 51 minutos ha ganado el rojo.
0: Perfecto, si le parece vamos a buscar a los protagonistas.
1: Es todo el tuyo el trabajo en el campo de juego, Héctor.
0: Bueno, estamos con Benenati. Bueno, felicitaciones, maestro, porque entró, facturó y bueno, un triunfo espectacular.
4: Bueno, buenas tardes, ¿cómo andamos? Sí, la verdad que más que nada por el gol que pudimos ganar. Gracias a nuestro compañero, hicieron un mayor esfuerzo. Pero bueno, esto sigue, sabemos que va a ser difícil, pero bueno, era un pasito más. A dar, ¿no?
0: En condición de visitante tenían que por lo menos dar la talla de por qué están primero.
4: Y sí, la verdad sí, viste, de todas maneras son todos difíciles. Nosotros, hablamos de ganar todo lo que nos queda. Ya dimos un pasito más, nos quedan 4 finales. Y bueno, ahora pensar en la semana que viene.
0: Contanos el gol.
4: No recuerdo bien, pero creo que tiré una diagonal para adentro. No sé si me vio, fue Ramiro Becerra. Sí. Ramiro Becerra y bueno, quedé mano a mano y gracias a Dios lo pude definir.
0: Bueno, muchísima suerte y a seguir, ¿eh?
4: Listo, gracias
0: a
4: vos.
0: Gracias, papá. Bueno, vamos con toda la parcialidad, Marce, del equipo trapichero. Justo lo había sacado a Benenati para un costado, están de puro festejo. Vamos a hablar con Joel Lucero, el autor del tercer gol, que creo que a la postre le da esa posibilidad al equipo trapichero de no perder la línea y seguir camino a lo que sueñan todos, que es el título. Marce.
1: Yo te escucho, Héctor, te escucho bien. Te escucho 5/5, Héctor. Ahí te perdí, ahora sí, ahora lo perdimos a Héctor. Ha ganado el Trapiche, arrancaba perdiendo 2-0, remontaba el resultado, terminó ganando 3-2. Ha ganado el Trapiche y se sube a la punta, junto ahora con Defensores de Nogolí, que le ganó su partido Huracán por 2-0. Ambos comparten la punta con 29 puntos y se alejan de los de abajo, porque quedaría Huracán con 25 puntos, pero con el empate entre Fraga y Defensores hasta el momento, el segundo sería Fraga con 26 y quedaría Defensores junto a Huracán con 25. Hasta el momento es así, porque todavía se está jugando el partido donde empatan 0-0 Defensores del Oeste y el Deportivo Fraga. Se me cortó la transmisión con Héctor Orozco. Vamos a ver si lo podemos tener dentro de un ratito, nuevamente. Pero ha ganado el Trapiche. Es importantísimo el triunfo que consiguió, teniendo en cuenta de que arrancaba perdiendo, arrancaba perdiendo. Vuelvo a insistir, no me quiero quedar como si esto fuera algo casual. Arrancaba perdiendo 2-0, sacó chapa de puntero y el Trapiche lo termina ganando en la bloquera de visitante por 3-2. Algo que resulta, pareciera que fuera como una película, pero no lo es. No es una película. Ha ganado el Trapiche y ahora es puntero con Defensores de Novolí. Arde la ciudad, arde la ciudad, arde el Trapiche, claro que sí. En esta tarde gris arde el Trapiche. ¿Por qué? Porque ha ganado el rojo y es puntero junto a Defensores de Novolí.

0: Los partidos finalizados entonces, el Trapiche le ganó 3-2 a Unión San Luis, iba perdiendo 2-0 el Rojo. También decimos que Defensores de Nuevo Lí le ganó 2-0 Huracán. Independiente de Vilde le ganó 3-2 al Chorrillo. Se sigue jugando todavía Defensores del Oeste, Deportivo Fraga 0-0. Y se sigue jugando EFI Junior Estudiantes 1-1. El otro resultado parcial que es empate es CAI San Luis Sporting Victoria. Estamos en la radio, claro que sí, estamos en la radio y vamos buscando a Héctor Orozco, que se me cortó la otra vía, no lo pude tener, sí lo tengo por esta. Héctor querido, estoy con vos, todo tuyo. ¿Qué pasó, hermano? Ahora, no quiero que pase desapercibido, ¿no? Porque lo de este chico Benenati, Héctor, realmente es para que aparezcan en los libros del fútbol, ¿no? Un chico que entra desde el banco, que entra con un gol en el partido anterior, que vos sabés bien, entró y la primera pelota que tuvo fue gol. O sea, tiene algo especial.
1: La colocó en un palo. Ahí vamos a hablar con, le vamos a pedir a Gatín Lepori. ¿Me lo llamás?
0: Bien, que debe estar más que contento, me imagino, teniendo en cuenta de que iba perdiendo 2-0, Héctor.
1: Exactamente, bueno, Gatín Lepori, felicitaciones por este gran triunfo. El equipo no bajó la intensidad y lo pudieron lograr.
2: Sí, la verdad que fue un partido, un triunfo muy muy sufrido, muy luchado. Sabíamos que la cancha iba a ser difícil, el partido iba a ser difícil, así como se dio. Bueno, creo que en el segundo tiempo estuvimos a la altura de la circunstancia, apretamos todos lados, fuimos a buscar el partido y creo que lo ganamos en buena ley porque lo buscamos, nunca nos entregamos, pudimos levantar un 2-0 y bueno, yo creo que es un gran merecimiento de los chicos por el convencimiento que tienen de todo.
1: Muy buenos los cambios, porque en los dos cambios pusiste dos goles.
2: Sí, entonces que uno, como se daba el partido, pensábamos que no iban a poder sostener ellos mismo, que nosotros le íbamos a meter, que le estábamos metiendo, y había que definirlo arriba. Pusimos dos delanteros potentes, Peque, como nos viene rindiendo, y hoy tenía la posibilidad de que entrara Facundo Jiménez, pero él nos da más juego. En cambio, con Joel Lucero tenemos más explosión, más entrega, y bueno, creo que resultó todo bien, pero más allá del resultado tenemos que ver el rendimiento que tuvo el equipo en el segundo tiempo, con la convicción, con las ganas, con el esfuerzo, con el corazón y el compromiso de todo, queríamos tratar de sacar este partido adelante. Y bueno, gracias a Dios lo pudimos hacer, mantenemos la punta, creo que junto con Nuevo Lí, ¿sí? Y bueno, va a ser un campeonato muy reñido hasta la última fecha, creo.
1: Bueno, importante, Héctor, porque lo... Sí.
0: Decirle que acaba de terminar Defensores del Oeste, Fraga, salieron 0-0.
1: Defensores de Fraga 0-0.
2: No, mejor. Mejor porque creo que sacamos ahí un poquito más de luz. De luz en los puntos eso, pero bueno, vuelvo a repetir, el campeonato va a ser muy peleado y bueno, habrá que... Yo creo que los chicos estamos bien, estamos en el buen camino. Ahora tenemos un partido en casa muy difícil contra Jepo, que también tiene muy buen equipo. Y bueno, son los rivales y los partidos que tenemos que enfrentar cada fin de semana para tratar de llegar a lo más alto posible en estas fechas.
1: Bueno, muchísimas gracias,
2: Gatine. No, gracias a ustedes. Un saludo para la gente del Trapiche que festeje esto, porque todo esto es del pueblo y bueno, estos chicos nos están dando una gran alegría.
1: Perfecto, muchas gracias. Bueno, pasó la palabra del técnico del equipo deportivo Trapiche, Martelo, que al fin y al cabo los jugadores están festejando dentro del vestuario y la verdad que ha sido muy lindo, muy emotivo lo que hemos vivido acá en el Cancha de Unión.
0: Claro, se alegraba el Gatín por el empate entre Fraga y Defensores porque ahora le sacan 3 puntos a Fraga, ¿no? Defensores de Nogolí, el Trapiche tiene 29, Fraga tiene 26, Huracán quedó con 25, al igual que Defensores, y hasta el momento tiene 24 Estudiantes porque está empatando su partido con EFI, todavía no termina.
1: ¿Huracán en la EFI 0-0 están todavía?
0: Huracán, acordate que perdió con Defensores de Nogolí.
1: Perdió con Nogolí.
0: No, está empatando 1-1, 1-1, EFI y Estudiantes.
1: Con Estudiantes.
0: Claro.
1: EFI Estudiantes 1-1.
0: Exactamente.
1: EFI Estudiantes 1-1, perfecto.
0: Vale. Por eso digo que la alegría cuando dijo mejor todavía, porque le sacan 3 puntos.
1: Claro, tal cual.
0: A Fraga que está ahí prendido, ¿no?
1: Todo bien. Saludando acá al intendente del Trapiche.
0: Bueno, sí, y él también debe estar bien, porque no solamente ganó el Trapiche, sino que está entre los 8 pueblos más lindos de la República Argentina.
1: Exactamente, tal cual.
0: Así que bueno. Es algo para festejar también. Héctor, la verdad que ha sido una labor espectacular, como siempre, su trabajo, te agradezco mucho. Te cuento que al minuto 94, Kouki, le empató el partido a Suiza y terminó 1-1 Qatar-Suiza.
1: ¿Qué tal? Muy bien, Qatar.
0: Bueno, y le contamos también a la audiencia, ya que te tengo al aire, que Héctor Orozco tiene hace mucho tiempo, allá cuando estaba también vivo Rodolfo Blanco en Radio Popular, un programa deportivo que va de 19 a 20, es muy factible que nos empecemos a sumar en la transmisión diaria con nuestra radio a la Popu.
1: Perfecto.
0: Así que bueno, quiero pedirle permiso, ¿sabe?
1: Por favor, ningún problema.
0: Le agradezco mucho. Estoy haciendo tiempo porque seguramente te van a preguntar si finalizó o no. No sé qué pasa, por qué todavía no corta el partido entre EFI y Estudiantes. No sé si porque el cronista no se ha reportado, no sé si porque está fallando internet, pero en realidad otro partido que tenía que haber terminado es ese y todavía queda como abierto. Igual queda abierto otro partido que arrancó a las 16, que es CAI San Luis y Sporting Victoria, que empatan 0-0.
1: Perfecto. Bueno, desde acá el abrazo grande a la audiencia de los 95.5. Y bueno, lo mejor para que se reponga la parte física del equipo y que siga en la buena senda.
0: Dale, Héctor, el agradecimiento. Nos hablamos enseguida. A las 19, Brasil-Marruecos. Ha sido excelente tu trabajo, como siempre. Nos reencontramos en la próxima, Héctor.
1: Dale, abrazo grande.
0: Ahí está Héctor Orozco en los relatos desde la bloquera para este partido que ha ganado el Trapiche y que no es un partido más, porque es un partido que tenía perdido, porque es un partido que iba perdiendo 2-0, porque era un partido que arrancaba con el pie izquierdo, pero que se reponía y el rojo se queda con 3 puntos importantísimos. Lo decía Luis Marcelo Lepori, el Gatín, ¿no? Que esta fecha 13 es importante haberla cerrado, siendo y quedando puntero, como llegó. Llegó puntero y sigue puntero. También hizo bien los deberes Defensores de Nogolí, que le ganó Huracán, y es quien lo acompaña en la punta. No me cierran todavía el partido, de EFI Estudiantes, pero lo cierto es que la tabla de posiciones queda hasta el momento con Defensores de Nogolí, el Trapiche 29, Fraga tiene 26. ¿Por qué digo hasta el momento? Porque si Estudiante ganara, quedaría con 27. Nadie le quita el primer lugar al Trapiche y a Defensores de Nogolí. Nadie. Son los únicos punteros de esta fecha 13 que así llegarán a la fecha 14. Lo que me queda todavía resolver es cómo queda abajo. Pero hasta el momento, Defensores de Nogolí, el Trapiche, 29 puntos, los punteros del campeonato. Fraga tiene 26, 25 Huracán, igual que Defensores del Oeste. Sportivo Estudiantes, 24, que empata con la EFI. Y con 21 están GEPU y Juventud, tiene 20 puntos. Así entonces estamos en esta fase única. Fecha 13, ha ganado el rojo trapichero desde los estudios de la 95.5. Usted lo vivió con los relatos del señor Héctor Orozco desde La Bloquera. 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

Ha ganado el rojo trapichero 3-2 y es puntero, sigue puntero. Hizo también bien los deberes defensores de Novolí y también es puntero junto al trapiche, 29 puntos para cada uno. El trapiche no se baja de la punta, el trapiche sueña y no solamente sueña el equipo del trapiche, sino todo el trapiche con este equipo que nos bien nos representa. Señoras y señores, hasta aquí llegamos, 29 puntos para defensores de Novolí, para el trapiche, 26 para Fraga, 25 para Huracán, 25 para defensores del oeste, 24 para Estudiantes, y ahí se abre la brecha, Volvemos el próximo fin de semana. El fin de semana que viene el trapiche juega de local, recibe a Jepu, pero esa es otra historia. Chau, gracias por acompañarnos, gracias a las firmas comerciales. Nos reencontramos el próximo, no, el otro, porque el próximo vamos todos a la cancha. El otro, sí, que sabe contra quién va a ser, ya le digo, porque la fecha 14 recibe a Jepu y en la fecha 15 el trapiche va a ir a jugar frente a Independiente de Beasley. Señoras y señores, esto ha sido todo. Ha ganado el trapiche y es puntero del campeonato de la Liga Sanluiseña de Fútbol. Chau, hasta la próxima.

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Se fue a la ciudad, se fue detrás del sagrado anhelo de progresar y ser alguien, una profesión, un sueldo. 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

0: Tomás que canta.
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2: El cuyano siente predilección por la música auténtica de su región. La tonada baja en los cauces cristalinos de las vertientes, se agiganta en las alturas fantásticas del Tupungato y se torna sentimental y tierna en las serenatas nativas. Tiempos viejos de tonadas y cogollos, hombres de un solo lado y criollos de corazón grande que sabían pagar las tonadas con un trago. Nos queda el consuelo que todavía quedan ranchos de gauchos donde abundan las tonadas y son bien recibidos los cantores. Eso es tradición. Cantan los carreros y sus trovas se confunden con el sol de la alborada. Cantan los cuyanos mil cogollos que florecen en efluvios de tonadas.

0: Gracias, Nelson. Qué lindo verte.
1: Bueno, muchas gracias a vos, Alex, por haberme convocado, representando a la conga. Lo poco que te conozco, sé que sos una persona muy responsable, inteligente. Bueno, te deseo lo mejor. Que Dios te bendiga a vos y a tu familia. Y bueno, gracias nuevamente por haberme invitado. Un aplauso para él, que es el que organizó todo. Ustedes no se imaginan, porque él, así como lo ven, organizó todo, nos invitó todo, así que imagínense cómo tiene esa cabeza. Él, y bueno, así que para nada.
0: Ya vamos a festejar con él.
1: Ya vamos a festejar en un ratito. Bueno, muchas gracias.
0: Un placer verte, un placer tenerte. Te felicito, te admiro por la carrera que estás haciendo.
1: Bueno, estamos empezando de a poquito.
0: Ahí, dale duro.
1: Gracias.
2: A partir de este momento, Río Cuarto está de fiesta. Las manos en alto, haciendo palmas ahora. Porque aquí está para ustedes.

cuarto. ¿Cómo anda, Miguelte? Muchísimas gracias por haberse llegado esta noche aquí a hacernos el aguante.

gracias, gente de San Luis.

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